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1: Gloria a Dios, aleluya. Dios les bendiga, hermanos y hermanas que nos escuchan hoy en esta tarde preciosa, bonita, hermosa que Dios nos dio, ¿verdad? Un saludo a todos mis hermanos en todo el continente americano, en Sudamérica, en Centroamérica y en Norteamérica y en los países hasta donde llega YouTube, Facebook y aquellos países en donde todavía no llega, va a llegar, porque ese es algo que nuestro Señor profetizó, que hasta que todo el mundo oiga el Evangelio, vendrá Él a recoger su iglesia. Entonces, hermanos, las puertas se abren, los caminos son abiertos, el Espíritu de Dios trabaja todos los días para llevar el mensaje de salvación a todo el mundo. El tiempo está cerca, el tiempo se acorta, el diablo lo sabe, pero lo más importante es que nosotros tengamos conciencia de que el tiempo ya está cerca, que la venida de nuestro Señor Jesucristo es ya pronto. Amén. Ojalá, hermano, que todos nosotros estemos listos, no solamente en oración, sino también en la comunión con nuestro Señor Jesucristo, todos los días, a cada momento, a cada rato. Porque el diablo no descansa, hermanos, y nos va a querer hacer sacar del camino por un rato para ver si logra que nosotros perdamos esa salvación. Pero, hermanos, Dios es grande y su misericordia es tan grande para cada uno de nosotros que Él no se va, no se aleja. Hermanos, necesitamos tener esa conciencia de estar cerca siempre de Dios. Y en el momento en que sintamos un poquito de frío, un poquito de alejamiento, ir a la recámara y decirle al Señor, Señor, me siento alejado de ti. Señor, acércame a tu corazón. Señor, manda de ti, Señor, en mi mente, en mi corazón, en mis deseos, de acercarme en ti en oración y ruego. No solamente por mí, pero por toda mi familia, por todos aquellos que conozco que se rehúsan a acercarse al Creador de todas las cosas. Amén. Hermanos, hoy traemos un tema. Hay muchos temas, hay muchas cosas que yo he hablado y persiste la gente en creer lo que quieren creer. Pero la única verdad está escrita. No hay otra verdad. Por eso Jesús lo dice. Yo soy el camino, la verdad y la vida. No hay otra verdad. Cualquier otra verdad que sea del hombre, sea el hombre mentiroso, más Dios sea verdadero. Tenemos que confiar que Dios es la única verdad. Amén. Entonces, hermanos, hoy traemos este mensaje. ¿Es la Trinidad de Dios? ¿Es verdad la Trinidad? Padre, Hijo y Espíritu Santo. Que son tres personas distintas. ¿Cree usted en la Trinidad? Hoy, hermanos, a través de la palabra, escudriñando la palabra, leyendo la palabra y pidiéndole sobre todo al Espíritu de Dios que abra nuestro sentido espiritual, que abra nuestra necesidad de saber la verdad, que nos revele esa verdad a través de su palabra. Amén. Entonces, hoy en este día, hermanos, que Dios me los bendiga a todos ustedes, a mi hermano Margarito. No tuve la oportunidad de devolverle su llamada, pero no se ha ido de mi corazón, de mi mente. Ahí lo tengo, a todos mis hermanos, a mi hermana Juanita, que la miré el otro día, a todos mis hermanos que ya no los veo. Los tengo siempre en mi corazón, en mis oraciones. Padre, en el nombre de Cristo, bendice a mis hermanos en Cristo. Llénalos, Señor, de ti. Guárdalos en tu presencia. Señor, a todos mis hijos, mis nietos, toda mi familia, las familias de todos los que venimos aquí a la radio, de mi hermana Aida, de mis hermanos que vienen y exponen la palabra de Dios. Señor, llénalos de ti, Padre Santo, que lleven tu verdad a todos aquellos que tienen necesidad de oír. Padre, en el nombre de Jesucristo, que tú seas, Señor, el que expongas tu palabra, que tú seas el que abra los oídos, como siempre lo haces, que abras los sentidos espirituales de cada uno de nosotros para poder entender y comprender las Escrituras. En el nombre de Jesucristo te damos gracias, Señor. Amén. Hermanos, vamos a escuchar una pequeña o una grande alabanza para nuestro Dios para empezar este programa. Gracias, hermanos.

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4: Gloria a Dios, aleluya. Gracias, hermanos. Gracias por escuchar este programa hoy en este día que Dios nos dio. Traemos este mensaje del Señor para todos y cada uno de los que hoy sintonizan la radio. Sé, hermanos, que a veces hay pocos que escuchan este programa y a veces me sorprende y hay muchos que o escuchan este programa. No sé por qué, pero le damos gloria a Dios que uno escuche este programa, que uno sea alimentado de la palabra de Dios, porque no hablamos de nosotros, hermanos. Yo no vengo a hablar de mí, yo vengo a hablar del que me envió, del Dios que lo dio todo para que cada uno de nosotros tuviéramos vida, vida eterna con Él. Y en este día, hermanos, es un gozo venir a exponer la palabra del Señor. Y la palabra del Señor, vamos a empezar, hermanos, con la apertura bíblica de este título, ¿Cree usted en la Trinidad? Y muchos han tomado esta escritura que está en Primera de Juan, capítulo 5, versículo 7, como que aquí está hablando de la Trinidad. Y vamos a explicar esto, hermano, porque muchos toman, en el mundo espiritual, hermano, hay mucha gente que habla cosas. Y a veces, hermanos, creemos estas cosas porque alguien que tiene un título espiritual nos las dice y automáticamente las creemos. Pero hay cosas que no están en la Biblia, que vienen de una religión y son implantadas en el pensamiento del ser humano, especialmente aquellos que no están, que su mente no ha sido abierta por el Espíritu de Dios, que simplemente leen la Escritura. Y hoy, hermanos, vamos a leer esta Escritura y usted va a poder razonar, si es que cree en la Trinidad, como si aquí estuviera hablando de la Trinidad. Por ejemplo, muchos sacan de contexto cuando nuestro Señor Jesucristo fue bautizado por Juan. Dice que bajó Jesús al agua a ser bautizado por Juan. Y cuando fue bautizado por Juan, dice la palabra que el Espíritu bajó como una paloma y en el cielo se oyó una voz que dijo, este es mi Hijo amado en el cual tengo complacencia. Entonces agarran esa escritura como si fuera el Padre en el cielo, el Espíritu Santo, que era la paloma, que venía en el viento bajando, y Jesús, el Hijo, y dicen, aquí están las tres personas en este pasaje, y no es así tampoco. Y muchos que leíamos la Escritura de esa manera, podíamos entender una cosa que la mente nos dice, pero no el Espíritu de Dios, que es el que enseña. Cuando nosotros leemos la Biblia, la tenemos que leer con ese entendimiento que solamente el Espíritu puede revelarnos lo que está escrito. No la mente del hombre. La mente del hombre está cerrada. La mente del hombre es corta. La mente tiene sus limitaciones. Pero cuando tú tienes la mente de Cristo, Dios te revela a ti las cosas en el Espíritu. Y puedes leer y puedes entender las cosas. Pero Dios también instituyó a personas que

0: enseñaran la palabra, que lo que aprendemos en el espíritu lo podamos traer al cuerpo de Cristo y enseñarle al cuerpo de Cristo la verdad. Amén. Entonces, yo tengo a Jesucristo y tengo la verdad. Tengo el Espíritu de Dios, tengo la verdad. Creo en la palabra, tengo fe en la palabra, tengo la verdad. Amén. Y entonces, por eso, hermano, cada uno de nosotros, cuando alguien le está enseñando, sea yo o sea cualquier otra persona, debemos constatarlo con la palabra y también que el Espíritu de Dios dé testimonio de lo que estamos oyendo y estamos leyendo sea su verdad. Amén. Entonces, suena un poco complicado, pero no es nada complicado, hermano. Dios, cuando usted sabe que lo busca, Dios le revela las cosas. No es necesario que se fatigue, que se apure. Cuando usted busca de corazón a Dios, hermano, y es una promesa de Dios, cuando usted le busca de corazón, dice que usted va a encontrarlo, que Dios va a acercarse a usted. Amén. Eso es lo que dice la palabra, yo la creo, y así ha sido siempre. Entonces, en el nombre de Jesucristo, vamos a leer Primera de Juan, capítulo 5, versículo 7. Y dice así: Porque tres son los que dan testimonio en el cielo: el Padre, el Verbo y el Espíritu Santo. Y estos tres son uno. Vamos a explicar. Dice, porque tres son los que dan testimonio en el cielo. Porque tres son los que guardan un récord en el cielo. Porque tres son los que están de acuerdo en el cielo. Y no estamos hablando, hermanos, de tres personas, porque aquí no dice tres personas, hermano. Porque Padre, acuérdese, es un título. El Verbo, hermano, es la naturaleza, y el Espíritu Santo es Dios. Y unos dicen, no, Padre es Dios. No, el Espíritu Santo es Dios. Y todo lo que aquí se está hablando, hermano, es Dios. No habla de tres personas. Dice que tres cosas, tres títulos. Amén. No dice tres personas. El Padre, el Verbo y el Espíritu Santo. Y usted me puede decir, sí, está hablando de las tres personas, está hablando del Padre, del Hijo y del Espíritu Santo. No, hermano. Y ahorita, a través de la palabra de Dios, yo le voy a explicar. Amén. Le voy a explicar. Ponga mucha atención. Yo quiero que vaya conmigo al libro de Malaquías. Y en el libro de Malaquías, capítulo 2. Versículo 10, dice así, hace una pregunta. Y lo que yo quiero, hermano y hermana que me escuchan, que tenga en su mente y en su corazón lo que dice el Señor, y usted lo ha oído muchas veces en la iglesia, dice, Dios es el mismo de ayer, de hoy, y de los siglos, amén. Amén. Él no ha cambiado. ¿Ok? Entonces, en Primera de Juan capítulo 5, versículo 7, dice, porque tres son los que dan testimonio en el cielo. Y al primero que menciona dice, el Padre es Dios. Amén. ¿Ok? Malaquías capítulo 2, versículo 10 dice, ¿no tenemos todos un mismo Padre? Los está preguntando. La palabra de Dios nos está haciendo esa pregunta. ¿Que no tenemos solamente un Padre? ¿No nos ha creado un mismo Dios? ¿Amén? O sea que nomás hay un Dios. Nomás hay un Padre. Nomás uno. Eso es el origen de la vida. No son dos, hermano. No son tres. Dios es el creador. No es uno de los creadores, hermano. Dios es el único Padre. Y solamente hay un Dios. No hay dos en el cielo. No hay tres en el cielo. Solamente es un Dios. Vuelvo a repetirlo. Malaquías, capítulo 2, versículo 10. Pregunta. ¿No tenemos todos un mismo Padre? Segunda pregunta. ¿No nos ha creado un mismo Dios? Solamente un Dios. Amén. Ahora vamos al libro de Juan. Vamos a seguir escudriñando la palabra. Y con mucha atención, hermanos, ponga atención a todo lo que está escrito. Porque nada de esto, hermano, es tan complicado. Es solamente escudriñar las escrituras. En el libro de Juan, capítulo 6, versículo 63, nos dice la escritura. ¿Quién es Dios? Nos dice exactamente lo que dice en Primera de Juan, capítulo 5, nos da a conocer el Verbo. Fíjese lo que dice aquí. Porque tres son los que dan testimonio en el cielo. El Padre. Y hablamos del Padre. Tenemos un mismo Padre. Un solo Dios. Y lo dice el Verbo. Vamos a Juan, capítulo 6, versículo 63. El Espíritu es el que da vida. Usted y yo sabemos, hermano, que el Espíritu es Dios. El Espíritu, hermano, no es una persona, es Espíritu. Ponga atención con lo que le estoy diciendo, hermano. Por el Espíritu no es una persona. Amén. La palabra de Dios dice que Dios es Espíritu. Jesucristo lo vino a enseñar. Dice, mi Padre es Espíritu. Y todos los que le adoren deben de adorarle en espíritu y en verdad. Dios es Espíritu, no es una persona. Una persona es usted, soy yo. Una persona que no sea Dios. Es una persona. Dios no es una persona. Y es esta clase de pensamiento ha entrado en la iglesia por muchos años. Muchos. Y la palabra misma lo dice. Dios es Espíritu. No dice que es una persona. Mire, hermano, usted y mucha gente que está en las iglesias piensa que la persona es la carne. La persona es su espíritu de usted. Cuando el espíritu de nosotros, hermano, sale, esta carne, esta envoltura cae, se desvanece. Y los sentimientos, el amor, el odio, el resentimiento, la amargura, se van. El cuerpo ya nada sabe. No sé cómo el diablo ha engañado a la iglesia por tantos años. Porque hay muchos que predican la palabra, o predicamos la palabra, o enseñamos la palabra, y no nos preocupamos de enseñarla como debe de ser. En este cuerpo no existe nada, es una envoltura. Nada, hermano. Es polvo. Es neblina que se va. Es neblina que está y desaparece. Cuando el cuerpo cae, hermano, ahí no están los sentimientos o la amargura o el coraje. Se fueron. Salieron. La Biblia lo dice. El muerto ya no sabe nada. No sabe qué es lo que está pasando. Se desvaneció. Entonces, la palabra de Dios nos dice que el Espíritu es el que da vida. Mi Padre, Dios es Espíritu. Y anda buscando adoradores que le adoren en Espíritu y en verdad. No en la carne. La carne de para nada aprovecha. Si usted ama a Dios en la carne, Dios ni cuenta se da, porque Él anda buscando quien le adore en espíritu y en verdad. Amén. Entonces, ¿qué dice aquí en el versículo 63? Dice, el espíritu es el que da vida. Y luego dice, la carne para nada aprovecha. Y este es el verbo, hermano. Ponga atención, lo que dice en primera de Juan capítulo 5, versículo 7, el Padre y el Verbo que dan testimonio, dice, la carne para nada aprovecha, las palabras que yo os he hablado son espíritu y son vida. Tal vez usted no me entienda, hermano, todavía. Pero para estos tenemos que explicar el verbo. Porque muchos sacan de contexto Juan 1:1. Y el verbo era Dios. Amén. Juan 1:1. ¿Qué dice Juan 1:1? Me voy a brincar un poquito para que me vaya entendiendo, hermano. En el principio era el verbo. Fíjese lo que dice, hermano. No dice, en el principio era Dios. Y aquí es donde viene, muchos ni siquiera se han fijado en este hecho. En el principio era el verbo. ¿Por qué dice Juan 1:1, en el principio era el verbo, y no dice, en el principio era Dios? Porque si usted sigue leyendo, entonces le dice quién era el verbo. Dice, y el verbo era con Dios. ¿Va entendiendo, hermano? Entonces, para entender el verbo en el principio, usted tiene que ir a Génesis 1:1. Y dice, en el principio creó Dios los cielos y la tierra. Y luego en el versículo 3 dice, y dijo Dios, sea la luz, y fue la luz. Y luego dijo Dios en el versículo 6, hay expansión en medio de las aguas y separe las aguas de las aguas. ¿Qué está haciendo? Está hablando. Las palabras que yo hablo son espíritu y son vida. En el principio, en Génesis 1, el verbo está hablando. El verbo son las palabras. Amén. Y el verbo era con Dios, porque todo lo que fue hecho con la palabra de Dios. Él declaró y fue hecho. ¿Y dónde estaba el verbo? Estaba en Dios. Entonces, en primera de Juan dice, las palabras que yo, dice Jesús, os he hablado, son espíritu y son vida. Aleluya. Ya va entendiendo. Las palabras que yo hablo son espíritu y son vida. Porque esas mismas palabras con que Jesús hablaba, eran las mismas palabras con las que él hablaba en el principio en Génesis 1:1 y declaraba lo que tenía que tener vida. Cuando formó al hombre, declaró sobre él la vida. ¿Cómo? Hizo al hombre a su imagen y semejanza. Y sopló en él aliento de vida. Sopló en él el espíritu. Amén. Entonces, ¿quién da testimonio en el cielo? ¿El Padre? ¿El Verbo, o sea, la palabra, da testimonio? ¿Y el Espíritu Santo? ¿Y quién es el Espíritu Santo? ¿Es una persona? No. No es una persona. Es Dios. Los tres son títulos de uno. No son tres en uno. Son los títulos de uno. Y aparte de estos títulos, tiene otros títulos. Padre Eterno. Yahweh. Jehová. Yo soy el que soy. Elohim. Yo soy la puerta. Tiene muchos títulos. Y esto también lo explica la Biblia. Pero es un solo Dios. No son dos. No son tres. Y en el principio, dice la palabra, era el Verbo. Porque en el principio, Dios creó todas las cosas con el poder de su palabra. Lo que no existía empezó a existir y existió porque Dios lo declaró así. Aleluya. Tres. No habla de tres personas, hermano. Habla de una. El Padre. El Verbo, que es la palabra. Y el Espíritu Santo, que es Dios. No son tres personas. Amén. Entonces, allí mismo en Juan, capítulo 5, versículo 26, dice, porque como el Padre tiene vida en sí mismo, o sea, el Padre tiene vida eterna en sí mismo, Él es eterno, Él tiene vida en sí mismo, nadie le da vida al Padre. Hasta ahí estamos bien, hermano. Me está siguiendo. Dice, porque el Padre tiene vida en sí mismo, vida eterna. Así también ha dado al Hijo el tener vida en sí mismo. Cuando habla del Hijo, habla de la carne. Porque el Padre le ha dado vida en sí mismo, al Hijo. Amén. Gloria a Dios. Entonces, hermano, vamos aprendiendo lo que la palabra nos va enseñando. Ahora vamos a ir a 2 de Corintios. Capítulo 5, versículo 19. Cuando nosotros leemos la Escritura, hermanos, muchas veces confundimos las cosas. Pero Cristo fue hecho a través de la palabra. O sea, Jesús fue hecho por la palabra de Dios. Él no nació de un padre como yo, de carne. Él nació del Espíritu de Dios. Porque mismo el ángel le declaró a María, y lo que nacerá o crecerá en tu vientre es obra del Espíritu Santo. Y lo que está en tus entrañas es santo, porque es hijo del Altísimo. Entonces él no era obra de un hombre, él era obra del Espíritu Santo, que es Dios. Por eso él es el primero entre nosotros. Él es el primogénito de la creación. Él es el primero en resucitar y subir al cielo. Él es el primero en ser transformado. Él es el primero. Yo soy Alfa y yo soy Omega. Y todo lo que fue hecho por él, fue hecho también para él. Todas las cosas, dice la Escritura, todas las cosas fueron por él y para él hechas. Cuando él creó los cielos y la tierra, también tenía el plan de redimirnos a todos nosotros. Él, siendo Dios, mandó a hacerse envoltura para caminar entre nosotros. El que caminaba sobre las aguas no era la carne, hermano, era Dios. El que levantó a Lázaro, hermano, no era Jesús, era Dios. El que sanó a los leprosos, el que le devolvió la vista al ciego de nacimiento, al que curó del flujo sanguíneo a aquella mujer de tantos años enferma, no fue Jesús, fue Dios en Jesús. Porque él mismo lo declara: ¿ves las obras que yo hago? Así dice la Escritura, hermano. ¿Ves las obras que yo hago? No las hago de mí mismo. Él lo testificaba y lo decía, hermano. Sino mi Padre, que mora en mí. Él es el que hace todas estas cosas. Cuando levantaba a los muertos, no era Jesús, no era la carne, sino era el Espíritu que moraba en esa carne, el Dios Todopoderoso. Entonces, estamos en 2 Corintios, hermanos, versículo 19, dice, voy a empezar en el 18, dice, porque todo esto proviene de Dios, que nos reconcilió consigo mismo por Cristo, por la carne, por la envoltura de Jesús, y nos dio el ministerio de la reconciliación, para que nosotros también vayamos a reconciliar a los que creen para Cristo, para Dios. Amén. Y todo, dice, ya, entonces, en el 19 dice que Dios estaba en Cristo. No dice que eran dos personas, hermano. Que Dios, dice en el versículo 19 de 2 Corintios, capítulo 5, dice que Dios estaba en Cristo, dentro de Cristo, reconciliando consigo mismo. O sea, Dios estaba reconciliando a sí mismo al mundo, no tomándonos en cuenta a los hombres sus pecados. Y nos encargó a nosotros la palabra de la reconciliación. Y voy a ir al 20, hermano, porque es muy hermosa la palabra, no puedo dejarla ir. Así que somos embajadores en el nombre de Cristo. Y aquí viene algo hermoso cuando nosotros oramos por nuestros hermanos o por alguna necesidad. Como si Dios rogase por medio de nosotros, os rogamos en el nombre de Cristo, reconciliados con Dios. Aleluya. Así que Dios estaba en Cristo reconciliando al mundo. ¿Cómo? A través de la oración, a través de la predicación, a través de los milagros, a través de todas las cosas que Él hacía. Quería mostrar al mundo que había un Dios que nos amaba, que había un Dios que vino a buscarnos, que aunque nosotros no le buscáramos, Él vino primero. Él vino a darlo todo. Por nosotros, su creación, lo más hermoso que Él tiene en su corazón, aunque nosotros seamos viles y despreciables, Él nos ama. Y Él viene a enseñarnos quién es. Este es el Dios que yo conozco. Este es el único Dios que yo conozco. Este es el único Dios que existe. Este es el único Dios que creó los cielos y la tierra. Este es el único Dios que se acordó de mí. Este es el único Dios que tuvo misericordia de aquí, de tu siervo y de muchos de los que están alrededor mío. Este es el único Dios que no miente. Este es el único Dios que es verdad. Este es el único Dios que te ama, que nos ama. Este es el único Dios que nos hace ver que es preciso morir a este mundo y vivir para Cristo. Que es que nos enseña a través del Espíritu lo que está escrito. Que aunque no lo entendamos, después se nos revela a través de la madurez en Cristo. Como decía Pablo, todo lo considero como basura por amor a aquel que lo dio todo por mí. Y cuando vienes a Cristo, como que se te hace difícil considerar todo como basura. No te quieres deshacer de tus carros, ni de tu dinero, ni de tu vida. Pero poco a poco el Espíritu nos va cortando todo aquello que nos hace daño, nos va transformando, va quitando aquello que no agrada a Dios, y todavía nos quedan muchas cosas porque el Espíritu trabaja en nosotros, pero no descansamos pidiéndole a Dios que nos quite todo lo que debe de quitarnos. Así que Dios vino a través de Cristo para reconciliarnos al mundo. En el libro de Juan, hermanos, Juan 1:1, dice la palabra así. Dice: en el principio era el Verbo, y el Verbo era con Dios. No dice que el Verbo era otro Dios. No dice que el Verbo era otra persona. El Verbo, hermano, es la palabra de Dios. Lo que Dios habla. Lo que Dios declara. Ese es el Verbo. Y dice, y el Verbo era Dios. Estaban juntos. Eran uno. La palabra lo dice. Y el Verbo era con Dios. O estaba en Dios. Dice, y luego dice así: todas las cosas por Él fueron hechas, y sin Él, nada de lo que ha sido hecho fue hecho. En Él estaba la vida, y la vida era la luz de los hombres. Amén. Dice, aquella luz verdadera en el versículo 9, que alumbra a todo hombre, venía a este mundo. En el mundo estaba, y el mundo por él fue hecho, pero el mundo no le conoció. A lo suyo vino, y los suyos no le recibieron. Mas a todos los que le recibieron, a los que creen en su nombre, les dio potestad de ser hechos hijos de Dios, los cuales no son engendrados de sangre, ni de voluntad de carne, ni de voluntad de varón. Jesús, hermanos, no fue engendrado de voluntad de varón. Fue engendrado de voluntad del Espíritu. Por eso es Hijo de Dios, el primero. Sino voluntad de Dios. Y dice, aquel verbo, o sea, aquella palabra, fue hecho carne. No dice que el verbo era carne. Dice que fue hecho carne a través del verbo. ¿Sí entiende hasta allí, hermano? Y habitó entre nosotros. Y vimos su gloria como el unigénito del Padre, como el primero, lleno de gracia y de verdad. Dice, este es el quien yo decía, el que viene después de mí es antes de mí porque era primero que yo. Amén. Entonces tenemos que entender que el verbo es la palabra. No es, hermano, no es otra persona. Por eso Génesis también lo dice. En el principio, Dios creó los cielos y la tierra. Entonces, Juan 5:7 dice, porque tres son los que dan testimonio en el cielo. El Padre, que es Dios, el Verbo, que es la palabra de Dios, y el Espíritu Santo, que es Dios, dice, estos tres, no está hablando de personas, dan testimonio. Y estos tres es un Dios. No son tres personas, no son tres dioses, no son tres manifestaciones diferentes. Porque cuando vino Jesús, Dios estaba en él. Cuando digo Dios estaba en él, el Espíritu Santo estaba en él. Amén. Efesios 4:4. Vamos a leer qué dice Efesios 4:4. Es algo tan interesante, hermanos, en la palabra de Dios. Dios nos da la habilidad, hermanos, de entender la palabra. Porque en aquí, hermanos, en la palabra es donde podemos encontrar la verdad. Efesios 4:4 dice así. Está hablando la unidad del Espíritu. Un cuerpo nos está pidiendo, hermanos, Pablo, guardar la unidad en el Espíritu, en el vínculo de paz. Dice, un cuerpo, no tres cuerpos, un espíritu, no tres espíritus, como fuisteis también llamados a una misma esperanza de vuestra vocación. Un Señor, o sea, un Dios, una fe, un bautismo. Y luego dice en el 6, dice, un Dios y Padre de todos, el cual es sobre todos, y por todos, y en todos. Pero a cada uno de nosotros fue dada la gracia conforme a la medida del don de Cristo, por lo cual dice, subiendo a lo alto, llevó cautiva la cautividad y dio dones a los hombres. Amén. Y este que nos dio los dones, hermanos, este que nos dio la fe, este que nos bautizó en su espíritu, es un Dios, no son tres, es un Padre, no son tres padres, ni Padre, Hijo, ni Espíritu Santo, es un Dios, el cual es sobre todos y por todos y en todos. y Él es el único que nos da la gracia. Amén. Él es el único que reparte dones. Ok, ahora vamos a Primera de Corintios, hermanos. Capítulo 12, versículo 4 en adelante. Dice, ahora bien, fíjese lo que hace el Señor. Porque muchas veces no entendemos las cosas de Dios porque no sé por qué razón nuestra mente es tan cerrada, hermanos. Pero yo pienso que se debe a que le debemos de pedir a Dios que nos dé sabiduría, que nos dé la manera de escudriñar las Escrituras y entenderlas. Mire, fíjese cómo dice. Dice, 1 Corintios capítulo 12, versículo 4 en adelante, dice, ahora bien, hay diversidad de dones. Y lo dice, pero el Espíritu es el mismo. O sea, pero Dios es el mismo. Y hay diversidad de ministerios, pero el Señor es el mismo. O sea, no es el Hijo, no es el Espíritu, no es Dios el que hace todo. Por eso dice, hay diversidad de dones. El don de sanidad, el don de interpretación, el don de lenguas, el don de ser pastor, de ser maestro, de ser evangelista, de X, hay diversidad. Pero dice, Dios es el mismo, pero el Señor es el mismo. Y hay diversidad en operaciones. El que opera esto, el que opera el otro, el que opera allá, el que opera acá, el que opera allá en China, el que opera en México, el que opera en Perú, el que opera en Argentina, el que opera en mi casa, el que opera en su casa, el que opera en la iglesia, el que opera en la plaza, el que opera en la calle, el que opera donde quiera que estén. Hay diversidad de operaciones, pero Dios, que hace todas las cosas, es el mismo. Solamente hay uno, hermano. No hay tres. Pero a cada uno le es dada la manifestación del Espíritu para provecho. Porque a este es dada por el Espíritu palabra de sabiduría, ahí está, uno. Otro, palabra de ciencia, según el mismo Espíritu. A otro, fe por el mismo Espíritu. A otro, dones de sanidades por el mismo Espíritu. A otro, el hacer milagros. A otro, profecía, a otro, discernimiento de espíritus, a otro, diversos géneros de lenguas, a otro, interpretación de lenguas. Pero todas estas cosas las hace uno y el mismo Espíritu. O sea, el uno es Dios, uno es el Espíritu Santo, uno es Jesucristo. Porque así como el cuerpo es uno y tiene muchos miembros, pero todos los miembros del cuerpo, siendo muchos, son un solo cuerpo. Así también Cristo. Cristo, Dios, el Espíritu Santo, es el mismo. Amén. Ahora vamos a Primera de Timoteo, hermano. Ya se nos está acabando el tiempo. Primera de Timoteo. Capítulo 3. Versículo 16. Sabiendo Dios que en los postreros tiempos iban a salir doctrinas extrañas, interpretaciones falsas, gente que piensa una cosa, gente que piensa otra cosa, gente que ve una cosa y la interpreta de una manera y otra manera, la palabra de Dios, el Espíritu de Dios viene a Pablo y le dice, escribe lo que vas a escribir aquí. Primera de Timoteo, capítulo 3, versículo 16. Dice así, e indiscutiblemente, indiscutiblemente. O sea que no está para discusión. No se puede discutir esto. No, nadie puede manipular esta palabra, hermano. Porque la misma palabra de Dios dice que es indiscutible. O sea que no se puede maniobrar, no se puede discutir, no se puede llegar a un acuerdo uno con otro. Es indiscutible porque lo está hablando Dios directamente a Pablo para que lo escriba y lo dé a saber a todas las generaciones por venir, incluyendo a nosotros. Dice, indiscutiblemente grande es el misterio de la piedad. Dios fue manifestado en carne. Que Dios vino, Jesús carne, a manifestarlo a los hombres. Justificado en el Espíritu de Dios justificó lo que se manifestó. ¿Cierto o no, hermano? El Espíritu Santo testificó que Jesús era Dios. El Espíritu Santo testificó lo que Jesús les dijo a todos. Si no crees que yo vengo del Padre, no creas lo que yo digo. Cree las obras que yo hago. Porque si tú crees que yo levanto a los muertos, yo no levanto a los muertos. Dios, mi Padre, es el que hace todas las cosas. Él fue manifestado. Él manifestó a Dios a los hombres. Amén. Dice, Dios fue manifestado en carne, justificado en el Espíritu, visto de los ángeles, predicado a los gentiles, creído en el mundo, recibido arriba en gloria. Aleluya. ¿Qué vamos a decir con esto, hermano? ¿Que son tres personas en uno? Cuando la palabra es clara y dice que solamente hay un Dios que hace todas las cosas, que Él es el que se manifiesta de diferentes formas. Se manifestó en la zarza ardiente, se manifestó con temblores en la tierra, se manifestó a través de los profetas, se manifestó como ángel. Se manifestó como nube en el desierto. Se manifestó como agua en la roca. Se manifestó como torbellino de fuego. Y se manifestó de tantas formas, hermano, de modos a través de los tiempos, incluyendo en estos tiempos. Dios se manifiesta porque quiere que le conozcas. Y Dios quiere que te acerques a Él para decirte, aquel que nunca conociste, te conoció a ti primero. Y quiero abrazarte y quiero recibirte como otro de mis hijos más de la creación que yo por amor hice para que me conocieran y supieran que mi nombre es el yo soy el que soy. Yo soy Elohim, yo soy Yahweh, yo soy Jehová. Yo soy Jesucristo, el que vive y reina por los siglos de los siglos de los siglos. Amén. Aleluya. Dios te bendiga, hermano. Hermano, que Dios te bendiga. Y gracias por sintonizar la radio y a este programa Ven a Cristo. Hasta luego, hermano.
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4: Capítulo 3, versículo 20, y la palabra de Dios se lee en el nombre del Padre, del Hijo y del Espíritu Santo, y dice así: Y a aquel que es poderoso para hacer todas las cosas mucho más abundantemente de lo que pedimos o entendemos, según el poder que actúa en nosotros. 21. A él sea gloria en la iglesia de Cristo Jesús por todas las edades, por los siglos de los siglos. Amén. 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And the word of the Lord is read in the name of the Father, the Son, and the Holy Spirit. And it says this way. Now unto him that is able to do exceeding abundantly above all that we ask or think, according to the power that works in us. 21. Unto him be the glory in the church by Christ Jesus throughout all ages, world without end. Amen. Qué bonita escritura, Está Pablo está hablando en esa escritura y vamos a seguir. Dice en el libro de Efesios 3:20-21, el apóstol Pablo elevaba una oración a Dios Padre en el nombre de la congregación de los creyentes de Efesio. La iglesia estaba formada. Las promesas de Dios son gratuitas y son garantía inquebrantable expresada en la Biblia y reflejan su fidelidad, su amor y cuidado para con la humanidad. Todos estos encuentros, su cumplimiento en Jesucristo, está en el libro que está hablando ahorita, el libro de Efesios. 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The Apostle Paul offered a prayer to God on behalf of the congregation of believers in the book in Ephesus, the church, God's promises, guarantees set forth in the Bible reflects his faithfulness, love, and care for humanity, and all of them find these fulfillments in Jesus Christ. La segunda es promesa de paz y fortaleza. No temamos. Dios promete estar con nosotros y darnos fuerzas en todo momento. Y si gustan acompañarme al libro de Isaías, capítulo 41, versículo 10, y dice así: capítulo 41, versículo 10. No temas, porque yo soy contigo. No desmayes, porque yo soy tu Dios, que te esfuerza siempre y te ayudará siempre, te sustentará con la diestra de mi justicia. Can you come with me to the book of Isaiah, chapter 41, verse 10?

fear thy not, for I am with thy. Be not dismayed, for I am thy God. I will strengthen thy, yea, I will help thy, yea, I will uphold thee with the righteous hand of my righteousness, the right hand of my righteousness. That it tells us, do not fear. God is with us all the way, all the time. If we have accepted him as a personal savior and got baptized, we shouldn't fear. I know that the flesh does, especially when it comes to our family members, closest family members. But we know that God has the control of everything. Dice aquí, no temas, no desmayes, porque Dios está con nosotros todo el tiempo. Y nuestro Dios, que se esfuerzo siempre y nos ayudará y nos sustentará, sustentará con su diestra de su justicia. Solo debemos de tener de Dios. Sabemos que la carne es la que teme, pero Dios tiene el control de todos nosotros. Dice, ok, estamos leyendo aquí en las promesas de paz y fortaleza. Nos dice que no temamos. Dios promete estar con nosotros y darnos fuerzas en todo momento. Ya leímos Isaías. Encontramos un breve resumen del plan de redención de Dios para el remanente exiliado de Israel. Un plan que se desarrolla en capítulos posteriores con palabras de consuelo y de seguridad. Dios promete traer de vuelta a su patria, a sus escogidos, descendencia de Abraham, motivado por un amor perdurable hacia su pueblo. Dios anima

Okay. Dios nos anima a cada uno de nosotros a creer en Él. Y es un plan que se desarrolla en capítulos postreros, con palabras de consuelo y seguridad. Dios promete traer a nuestras vidas su patria y sus escogidos, descendencia de Abraham, motivado por su amor perdurable hacia su pueblo. Dios anima a Israel a confiar en él para el futuro. A pesar de su revelación en el pasado, el Señor no abandonó a Israel. Ahora vámonos al Let's just go to read in the book of Dice, por una mezcla de creyentes, por una mezcla de creyentes judíos, gentiles, el ferviente deseo de Pablo quería que estuvieran unidos en su conocimiento y experiencia del amor de Cristo y que compartía generosamente ese amor unos con otros. Al concluir su oración, Pablo propuso prorrumpió en alabanza, declarando que Dios puede hacer todas las cosas, muchos más abundantemente de lo que pedimos o podemos entender. Wow, qué bonito mensaje, qué bonito mensaje. Dice, vámonos a la paz mental. Dios da paz mental que supera todo entendimiento. Al entregarle las cargas en oración, acompáñenme al libro de Filipenses, capítulo 3, perdón, capítulo 4, versículo 6 y 7. Y dice así. Por nada estéis afanados, sino sean conocidas vuestras peticiones delante de Dios en toda oración y ruego con acción de gracias. 7. Y la paz de Dios, que sobrepasa todo entendimiento, guardará vuestros corazones y vuestros pensamientos en Cristo Jesús. Can you come with me to the book of Philippians? Chapter 4, verse 6 and 7, and it reads this way. Therefore, my brethren, dearly beloved and long for my joy and crown, so stand fast in the Lord, my dearly beloved. Be careful, for nothing but in everything by prayers and supplications with thanksgiving let our requests be made known unto God. And the peace of God, which passes all understanding, shall keep your heart and mind through Christ Jesus. Aquí nos está diciendo que descansemos en Cristo. Jesús ofrece descanso a los cansados y cargados. Ahora sí, acompáñenme al libro de Mateo. Y dice así. El libro de Mateo dice así.
Mateo 28:20. Dice: la palabra de Dios se lee en el nombre del Padre, del Hijo y del Espíritu Santo. Y es 28:20. Es el último libro del libro de Mateo, 28:20.

8:20, permítanme un segundito. Ya llegamos ahí. Ok, ya estamos aquí. 28:20. Y dice así: enseñándoles que guarden todas las cosas que os he mandado, y he aquí, yo estoy con vosotros todos los días hasta el fin del mundo. If you could come with me to the book of Matthew, chapter 28, verse 20, teaching them to observe all things whatsoever I have commanded you. And lo, I am with you always, even unto the end of the world. Él promete estar con nosotros hasta el fin del mundo. Él no nos deja. He promises to be with us until the end of the world. He doesn't leave us. Entonces, seguimos leyendo. Dice, los versículos finales del libro de Mateo contienen lo que llamamos la gran comisión de Dios. Jesús dio a los creyentes su misión haciendo discípulos, y que su autoridad y sus representantes de la tierra, esta misión continúa hasta el fin de los tiempos. Los creyentes tenemos la seguridad de que Dios está con nosotros, pase lo que pase. Él siempre será con nosotros. Y Él quiere que pasemos tiempo con Él. En la tierra se acerca su fin. A menudo Él les hablaba a los discípulos y les decía esto. The final verse contains what we call the Great Commission. Jesus gave us believers the mission to go and make disciples, and as we live under His authority and act as His representatives on earth, this mission continues until the end of the time. Believers have the assurance that God is with us all the time. Comes that may, as Jesus' time on earth drew even closer to the end, He often spoke to His disciples. Wow, this is so powerful. Okay, entonces vamos a el perdón. Si confesamos nuestros pecados, Él es fiel y justo para perdonar y limpiarnos. Acompáñenme al libro de Primera de Juan, y dice así, Primera de Juan, capítulo 1, versículo 9. Si confesamos nuestros pecados, Él es fiel, justo para perdonar nuestros pecados y limpiarnos de toda maldad. If you would come with me to the book of 1 John, chapter 1, verse 9. If we confess our sins, He is faithful and just to give us our sin, to forgive us our sin, and to cleanse us from all righteousness. Aquí lo vuelve a decir. Si nosotros le confesamos nuestros pecados a Cristo Jesús, Él es fiel
Él nos perdona, pero no sigamos haciendo lo una vez y otra vez y otra vez y otra vez, porque Dios no trabaja así. Dice, Él es justo para perdonar. Y Él también nos limpia, Dios nos limpia de toda maldad. La carta de Juan les está escribiendo, en esta carta Juan les escribió a la Iglesia Universal. Juan instruía a todos los creyentes, creyentes del mundo con la afirmación, este verso nos enseña que Dios perdona de inmediata nuestros errores y cumple sus promesas si nos presentamos con Él. If we confess our sins, God is faithful and just to forgive us and cleanse us. And we already read 1 John chapter 1, verse 9. God cleanses us from unrighteousness. John was writing to the universal church, instructing believers worldwide with his affirmation. This verse teaches us that God immediately forgives our errors and fulfills his promises with present and with sincerity. Okay, ahora sí, vamos a pasar a el libro de sabiduría. Dice, Dios es sabiduría en abundancia en quienes se lo pedimos. Acompáñenme al libro de Santiago. El libro de Santiago, capítulo 1, versículo 5, y dice así, y si alguien de vosotros tiene falta de sabiduría, pídasela a Dios, el cual da a todo abundantemente y sin reproche, y le será dado. O sea, aquí nos está diciendo que si nosotros tenemos algún problema o que estamos pasando por problemas y por luchas, le podemos pedir primero traer nuestras faltas de sabiduría y pedirle a Dios, el cual da todo abundantemente y sin reproche, y nos será dado lo que le pedimos. Entonces, fíjense qué bonito y qué poderoso es venir a los pies de Cristo Jesús. Wisdom. God gives wisdom in abundance to those who ask him for it. We already read James chapter 1, verse 5. What should we do if we lack of wisdom? Wisdom is fundamental to the life of a believer, treasure more valuable than gold and silver. James, particularly regarding of testing, though the principles applies to making everyday decisions as well as possible. And ask the Lord when we are needing something from him, and he will give it to us. But we have to have a sincere heart. Debemos de tener un corazón sincero para poder recibir lo que Dios tiene para cada uno de nosotros. Promesa de vida eterna. Quien cree en el Hijo tiene vida eterna y no se perderá.
Acompáñenme al libro de Juan, capítulo 3, versículo 16. Dice la palabra de Dios así.

capítulo 16. Porque de su plenitud tomamos todos a gracia sobre gracia. Capítulo 1. Can you come with me to the book of John, chapter 3, verse 16? I'm sorry, I'm reading from the wrong one. I do apologize. It's chapter 3, verse 16. Porque de tal manera amó Dios al mundo, que ha dado su Hijo unigénito para que todo aquel que en él crea no se pierda, mas tenga vida eterna. Okay, now we're reading for John chapter 3, verse 16. For God so loved the world that he gave his only begotten Son, that whosoever believes in him shall not perish, but have everlasting life. Aquí fue cuando Dios mandó a su Hijo. Y aquí nos dice, porque de tal manera Dios amó al mundo, que ha dado a su Hijo único por nosotros, para que Él viniera a perdonar nuestros pecados. Y cuando venimos y lo aceptamos como nuestro Salvador, y recibimos el Espíritu Santo, lo bautizamos, aquí el amor inmenso de Dios por la humanidad, demostrando al enviar a su Hijo Jesús, para ofrecernos vida eterna a todos nosotros. En este versículo nos enseña que Dios nos humanizó y que su amor es tan grande que sacrificó a su único Hijo Jesucristo en nuestro favor. O sea, tuvo que ir Jesucristo a la cruz y ser sacrificado para que pudiera perdonar nuestros pecados. Pero cuando Dios nos perdonó nuestros pecados, no volvamos a seguir pecando, porque Dios es un Dios muy celoso. When God went to the cross, when Jesus went to the cross and we accepted him as our personal Savior, he forgave our sins. But do not continue sinning, because God doesn't work that way. God is a God of love, of waiting for us. Okay, promises of eternal life. Whoever believes in the Son of God has eternal life and will not perish. And we already read it in John chapter 3, verse 16. By sending his Son, Jesus Christ, to offer us salvation and eternal life to all of us who believe in the Father, this verse teaches us that God gave us life and that he loves his love is so great that he sacrificed his only Son, Jesus Christ, for our sakes. Aquí nos está diciendo otra vez de lo que leímos ahorita, que Dios sacrificó a su único Hijo, para que nosotros podamos tener vida eterna con Él, esencia continua. Jesús prometió estar con sus seguidores todos los días hasta el fin del mundo, y esto ya lo leímos en Mateo 28:20, y dice la palabra que acabamos de leer en capítulo 28:20, nos dice cómo Dios nos ama, cómo Dios ha hecho tanto por nosotros. Tenemos muchas oraciones, peticiones, oración por la hermana Rosy Villalba,
que estuvo en el hospital de emergencias. Y vamos a orar, Señor, en este momento, Señor. No sabemos si ella salió, pero tú sí sabes, Padre, que tú tengas misericordia de esta sierva que te sirve, Padre amado, Padre de la gloria, Padre de misericordia, eres tú. Y por eso te damos honra, gloria a tu santo poderoso nombre. También oramos por el hermano Israel, que ha estado malo de gripe. Te lo presentamos, Padre, él es un siervo tuyo, es un hombre muy trabajador y es un hombre muy honrado, es un hombre que te ama y te respeta, Señor. Gracias, Padre, por este hermano Israel que tiene gripe y que ha estado eso anda en el aire. Entonces pedimos de tu misericordia para esos pulmones, para esa tos, para todo lo que él tiene. Gracias, Señor. También estoy pidiendo por mi hijo Héctor. Él entró por el lado de emergencias y lo tuvieron en el hospital casi los 2 días. Severos dolores de cabeza y alta presión, deshidratación. Le descubrieron, lo mandaron a que fuera a ver al cardiólogo, a un neurólogo por esos dolores constantes que le dan en la cabeza. Él tuvo un accidente hace muchos años. Y a consecuencia de esos golpes, dicen que eso le está pasando en el cerebro a él por los golpes que recibió, y que quieren que vea a un neurólogo para que ya en el hospital dictaminaron que no es un ataque al cerebro, pero sí hay problema ahí. Entonces, por eso te damos gracias, Señor. También oración por la familia de nosotros aquí en la casa que tuvieron un poquito de gripe, mi nieta Serenity y mi nieto JJ. Señor, ponemos todo en tus manos, Padre. Sabemos que hay mucha infecciones, muchas influenza, mucha neumonía, mucha cosa en el aire que en las escuelas, especialmente los niños chiquitos como mi niña Serenity, ella cuando alguien le toca sus cosas o cuando alguien le pide prestar un lápiz o algo, ella prefiere mejor regalárselos porque siempre que viene a la casa ya llega enferma. Entonces los ponemos en tus manos a mis dos nietos, Señor, que tú obres, Señor, que ellos, gracias a Dios, ya están bien, ya regresaron a la escuela. Entonces, de todos modos, de antemano te damos gracias. También pido oración por mi madre espiritual, Regina de la Fuente, que Dios nos la siga conservando, que gracias por sus oraciones de todos los jueves a las me habla entre 6 y 7 de la noche, y hoy no fue la excepción. Pide por toda la radio, pide por todos los que enseñan, los que predican, los siervos, los maestros, los ministros, y también pide por el programa de Seguidores de Cristo de nosotros. Todos los jueves nos llaman. Sí, gracias, Señor. Seguimos dándole gracias a Dios por sanar. Porque vamos por fe, no vamos por vista. Estamos clamando la sanación total de nuestro hermano Adán, de todas esas adicciones que él está pasando y de la depresión que él ha caído, pero sabemos que vamos por fe, no vamos por vista, y vamos a esperar un milagro más en la vida de él. Y también pedimos por su mamá, por su esposo y por toda su familia, que Dios traiga fortaleza de lo alto en su hogar. Gracias, Padre, gracias, Hijo, gracias, Espíritu Santo. Seguimos orando por nuestra sobrina Mónica de Los Ángeles. Ella sigue luchando con ese cáncer terminal 4. Sigue en el hospital. La habían mandado la semana pasada, la antepasada, para su casa, pero al siguiente día luego lo regresó porque no le podían controlar la presión ni esas calenturas, que esa tos y todo eso que le ha dado seguido. Es muy difícil cuando estamos pasando por un cáncer terminal, porque cualquier enfermedad que nos dé en esos momentos es muy peligroso para la salud. Entonces pedimos por ella, y ella sabe que si nos está escuchando, que la queremos mucho. También pido por mi sobrina Sandra, que ella también estamos, ella y yo
Hicimos un ayuno la semana pasada para nuestra sobrina Mónica. Gracias a Dios lo pudimos cumplir y le damos gracias a Dios por eso. Seguimos orando por nuestra hermana Dorothy. Ella se congrega en la iglesia de nosotros. Ella, los perritos la han tumbado varias veces y ha quedado mal de las rodillas y luego también de las caderas. La han operado también porque se tropieza con los perritos en la noche cuando no los ve y la tumban. Entonces trae mucho dolor de espalda. El domingo oramos por ella en la iglesia y le damos honra y gloria a su santo poderoso nombre. También seguimos orando por mi esposo Joel. Le hicieron unos estudios esta semana de la rodilla. Le hicieron un nuclear bone imaging para saber si esa rodilla con las caídas que ha tenido se dañó otra vez y va a necesitar cirugía. Y hoy recibimos una llamada de la cirujana que opera. So, estamos en las manos de Dios, que Él sea el que dé el diagnóstico total de lo que le van a hacer a mi esposo. Te damos honra, gloria a tu santo poderoso nombre. Sabemos que vivimos para servirte, Padre amado, Padre de la gloria, Padre misericordia, y te damos honra y gloria a tu santo poderoso nombre. Y también tenemos un pequeño testimonio de nuestra sobrina Lily. Ella salió del hospital también, pero salió con unos diagnósticos muy severos y estamos pidiendo por ella para que Dios la restaure completamente y ella pueda ser testimonio vivo y eficaz. Se ha acercado un poco más a Dios y esperamos en Cristo que muy pronto podamos ofrecerle la salvación a ella y a toda su familia. Y te damos honra, gloria, Señor, porque ella en menos de una semana la operaron dos veces. Tenía una bacteria mortal en su cuerpo, más aparte todo lo demás que le descubrieron, una enfermedad que es muy, esa enfermedad, las personas dicen el diagnóstico de la tierra, que pueden morir, pero a ella, gracias a Dios, se lo agarraron a tiempo y estamos confiando en ti, Padre, la ponemos en tus manos, a ella y a toda su familia. Gracias a Dios, se pudo ir ya con sus hijos y estar con ellos, porque tiene tres hijos y tiene un niño, pues, de como de 10 años, 8 o 10 años. Entonces, pues, también todos la necesitan. No sé si ya regresó a su trabajo, solo Dios sabe, pero seguimos orando por mi sobrina y ahijada, Liliana. Es todo lo que traemos. Vamos a ofrecerles la oración de fe. Recuerden, mis hermanos, hermanas, Templo de Alabanza y Gloria, 1717 Sur 12, en la 12 calle. Este domingo a las 2 de la tarde, todos los domingos estamos a las 2 de la tarde. Y vénganse a gozarse con los que se gozan. El pastor Joel Hernández nos comparte la palabra, mientras que ustedes también, sus hijos son, les damos la palabra. Entonces, no se queden ni los dejen tampoco en la casa. Si gustan repetir después de mí el plan de salvación, y dice así: ¿has decidido usted recibir el don gratuito de Dios? Si está decidido, debe orar al Señor. Puede hacerlo en su propia palabra, o si necesita ayuda, puede hacerlo suya esta oración. Señor Jesús, sé que he pecado y necesito de tu perdón, que moriste en la cruz por mí. Me arrepiento de mis pecados y te pido perdón. Te invito a que entres a mi corazón, en mi vida. En este momento te confieso como mi Salvador y prometo seguirte como mi Señor. Gracias por haberme salvado. Amén. ¿Le has pedido a Dios? ¿Le has pedido a Cristo que perdone tus pecados? ¿Le has pedido que te salve? ¿Le has dado control completo de tu vida a Jesucristo? Si es así, bienvenida a la casa de Dios. Y recuerden, cuando una alma es salvada, hay gozo en el cielo. Los ángeles hacen fiesta en el cielo. Les voy a dar estas escrituras, 2 Corintios, capítulo 5, versículo 19, si gustan apuntarlas. Romanos, capítulo 10, versículo 13. Por Dios,
porque Dios así lo ha dicho. Primera de Juan, capítulo 5, versículo 11 al 13. Versículo de Juan, capítulo 5, versículo 24. Apunten todo eso para que ustedes puedan crecer más en la palabra. Busquen una iglesia, hablen con los pastores y digan que ustedes acaban de recibir a Cristo y que tienen esa hambre. Compren una Biblia y pidan la revelación al Espíritu Santo después de que lo hayan aceptado para que los guíe. 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May you pray your own prayer, or if you need help in prayer, you may use this following sinner prayer. 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I know you died on the cross for me. I now turn from my sins and ask you to forgive me. I now invite you into my heart and my life. 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And did you ask Jesus to forgive you of your sins? Did you ask him to save you? Did you give Jesus completely control of your life? Welcome to God's family. 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Recuerden, mis hermanas, mis hermanos, familia hermosa, si para la otra semana es Noche de Testimonios, si ustedes tienen un testimonio y gustan que lo compartamos en la radio, llámenme, 480-869-8684. 480-869-8684. Recuerden, el programa Seguidores de Cristo, todos los jueves a las 8 de la noche. Remember, Followers of Christ, every Thursday at 8 o'clock, we'll be expecting you, we'll be waiting for you, and we'll be praying for petitions and giving testimonies. 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Para la próxima semana es Noche de Testimonios. Recuerden, se les ama en el amor de Cristo Jesús. Templo de Alabanza y Gloria, 1717 Sur 12 Calle en la ciudad de Phoenix, Arizona. Los domingos a las 2 de la tarde. No falten, los esperamos. Se les ama en el amor de Cristo Jesús. 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Buenas noches.

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En el Evangelio, segunda de Timoteo, capítulo 4, versículo 5, hablando el apóstol Pablo a Timoteo, le aconseja y le dice: pero tú sé sobrio en todo, soporta las aflicciones, haz obra de evangelista y cumple tu ministerio. A continuación, le damos la bienvenida a este hermoso programa Cumple tu ministerio con su servidor Arturo Mares. 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Gloria a Dios, aleluya. Dios bendiga a cada uno de todos aquellos que estarán conectándose y estarán en sintonía de esta frecuencia de la radio 1010 AM, en la cual pueda tener su alcance hasta donde Dios quiera hacer esa hermosa obra en sus vidas, en sus corazones. Bendición para todos en sus hogares, en donde quiera que se encuentren, en su carro, donde quiera que vayan. El propósito de esta noche es compartir la palabra del Señor para que su vida sea bendecida, de donde quiera que nos pueda mirar en su debido momento. Bendiciones a cada uno de donde quiera que estén. Ahí va a llegar el consejo de la palabra del Señor. Ahí está la bendición de Dios respirando. Gloria al Señor en esta hermosa noche que el Señor nos ha permitido un

y si no, simplemente oramos. Aquí hay grupo de pastores, de personas que nos unimos en oración. La palabra de Dios nos sigue diciendo, la oración del justo es muy eficaz y es muy poderosa. Confiamos y todos unánimes podemos orar al Señor para que Él responda según su necesidad, según lo que usted tenga como petición. El Señor sigue haciendo milagros, el Señor sigue haciendo maravillas, el Señor sigue mostrando su favor, sigue mostrando su misericordia y también declaramos bendición a todos aquellos que nos pueden escuchar y sintonizar en las cárceles. Dios bendiga su vida. Estamos orando por ustedes para que el Señor también extienda su mano de misericordia, de salvación y vida eterna. Puedan alcanzar el perdón de pecados, puedan hacer conciencia de sus vidas según la necesidad por la cual se encuentran en esas cárceles. Dios siga bendiciendo su vida. Con grande estima y con grande amor oramos en nuestro tiempo y lo ponemos en oración. Y Dios va a hacer la grande obra en cada uno de ustedes, también por cada familia aquí en el estado de Arizona, donde alcance la sintonía por cada lugar, cada ciudad. Dios bendiga sus vidas. Dios bendiga a todos aquellos que ya tendrán algún tiempo sintonizando esta radiofrecuencia. Dios bendiga en cada país donde esté alcanzando a través de la aplicación Family Value Radio, y también deseamos que sus vidas sigan siendo bendecidas a través de YouTube, a través de Facebook, en todos los lugares. Dios siga bendiciendo sus vidas. Vamos a escuchar una alabanza, un canto, para que también nos podamos edificar a través de los instrumentos musicales. Gloria a Dios.

Gloria al Señor, aleluya. Ese amor nos ha dado la libertad. Hermosa alabanza, aleluya, para reflexionar. Vamos a entrar rápidamente a este tema hermoso, maravilloso que el Señor ha puesto en mi corazón. Se le ha titulado Restauración del Pueblo de Dios. Vamos a encontrar la base bíblica principal en Nehemías capítulo 8. Versículo 5 en adelante, vamos a darle lectura. Abrió, pues, Edras el libro ante los ojos del pueblo, porque estaba más alto que todo el pueblo, y cuando lo abrió, todo el pueblo estuvo atento. Bendijo entonces Edras a Jehová, Dios grande, y todo el pueblo respondió, amén, amén. Alzando sus manos, y se humillaron, y adoraron a Jehová, inclinados a tierra. Y los levitas, Jesúa, Baní, Serebías, Jamín, Acub, Sabetaí, Odías, Masías, Calita, Azarías, Josabet, Hanán, y Pelaía hacían entender al pueblo la ley. Y el pueblo estaba atento en el lugar y leían el libro de la ley de Dios claramente y ponían el sentido de modo que entendiesen la escritura. Y Nehemías, el gobernador, y el sacerdote Edras, escriba, y los levitas que hacían entender al pueblo, dijeron a todo el pueblo, día santo es a Jehová nuestro Dios. No os entristezcáis ni lloréis, porque todo el pueblo lloraba oyendo la palabra de la ley. Oramos, Dios del cielo y de la tierra, en esta hora. Bendito eres por siempre y para siempre. Que todo oyente, Señor, a través de estos medios, que tu palabra entre, Señor, en el alma, en el corazón, en la mente, redarguya, Señor, de pecado y de maldad. Nos hagas entender, nos hagas comprender, Señor, el propósito por el cual hoy estamos aquí, Señor Jesús, compartiendo tu palabra, Señor. Que cada uno de nosotros, Señor, sea restaurado, sea cambiado, Señor, sea vuelto al diseño original, Señor. Si alguien se ha extraviado, este mensaje lo haga, Señor, retroceder del mal, Señor, y vuelva a ser establecido en el lugar, Padre, donde tú quieres que esté cada alma, cada oyente, Señor, en tu pueblo. Restaura tu pueblo en el nombre de Cristo Jesús, y tu palabra corra como ríos de agua viva, Señor, como una antorcha encendida, Señor, como un martillo que quebrante la piedra, Señor. En el nombre de Cristo, abre nuestros oídos, nuestro entendimiento, Señor, para poder comprender esta palabra. Amén y amén. El deseo y el propósito de Dios siempre ha sido que su pueblo camine en la verdad, que su pueblo siempre esté en la dirección correcta, en la dirección que fue planeada desde el principio, que el hombre nunca se apartara de Dios, sino que fuese para alabanza de su gloria, con un propósito hermoso. Dios lo crió a su imagen, a su semejanza, para que el hombre pudiese diseñar aquí en la tierra todo lo que Jehová le pudiese inculcar. Y en esta ocasión estamos mirando una tragedia que había pasado en el pueblo de Israel, puesto que Nehemías era el reconstructor de los muros, el reconstructor de Jerusalén, donde una vez el pueblo de Dios se apartó y fueron entregados en la mano de sus enemigos, donde sus enemigos hicieron estragos de la ciudad, donde derribaron los muros, donde el pueblo se encontraba en desesperación, donde muchos habían huido. Era un asolamiento que el pueblo estaba pasando, pero Dios tiene propósitos y diseños
pequeños para con los suyos. Y levanta a Nehemías, y Nehemías va al pueblo a mirar las ruinas, a mirar la miseria, a mirar la condición de los hijos de Dios en la cual se encontraban. Siempre el pecado ha sido estrago en el pueblo. Siempre ha tratado de confundir las mentes, los corazones y desapartar del propósito divino, desconectar de la guianza divina de todos los que han creído. El pueblo predilecto de Dios siempre pasó por ciertas circunstancias en las cuales vivió, convivió, miró, analizó, disfrutó las maravillas de Dios. Pero también cuando le dio la espalda a Dios, sufrieron las consecuencias, sufrieron el dolor amargo, sus enemigos fueron saqueados, sus bienes, sus familias fueron cautivos. Y en esta ocasión nos llama mucho la atención, porque en estos capítulos que leímos, Nehemías tiene 13 capítulos y puede usted leerlos de principio a fin para que pueda entender y comprender más de lo que se está analizando. Pero aquí había un detalle muy importante, que es el descuido de la palabra de Dios. Y es también un análisis muy importante, es retomar otra vez la palabra de Dios. Y esto estaba haciendo en los pasajes que leímos nosotros, que habían retomado el libro, habían retomado la palabra, habían retomado los mandamientos de Dios, porque Dios había visto la aflicción de su pueblo, los corazones quebrados, dolidos, desesperados, angustiados y afligidos. Alrededor de este capítulo 7 al 8 nos habla en el 766 de la congregación que estaba presente. Dice que eran alrededor de unos 42,300 hombres, sin contar algunos siervos. Y eso era un número en lo cual estaban retomando otra vez las escrituras. Y aquí nos habla, según lo acordado que Jehová había dado al pueblo de Israel, en Moisés estaban los levitas, estaban los cantores, estaban los escribas, estaba el sacerdote, y todos se unieron y todos bendijeron el nombre del Señor. Pero la unidad del pueblo hizo la disposición de una manera en la cual el pueblo estuvo atento, volvió el corazón, volvió el deseo, volvieron los ánimos del pueblo a retomar otra vez las instrucciones, a recordar otra vez el mandato, el dominio de Jehová, la alegría, el Espíritu de Dios que estuviese presente dentro de su pueblo. Y se unen todos y empiezan a bendecir al Señor. Pero algo muy importante es que alzaron sus manos, bendijeron a Jehová y se humillaron hasta el suelo, se humillaron de corazón. Todo pueblo de Dios que ha pasado ciertas circunstancias, que se ha aislado, que se ha apartado, los corazones que se han desviado de la palabra, del corazón, del centro, de donde está la armonía, la convivencia, el espíritu de vida, el espíritu de verdad, tendrá que pasar ciertas circunstancias por el aislamiento. Jesús mismo lo dijo: lejos de mí nada podéis hacer. Dijo Jesús: el que esté cerca de mí llevará fruto y será de bendición para los demás. Todo el que se desconecta del verdadero propósito sufre consecuencias. Estamos mirando aquí que cuando el pueblo se reunió desde el amanecer, desde rayar el alba hasta el mediodía, estuvieron escudriñando la escritura, leyendo, y el pueblo lloraba al oír la palabra. Cuando su corazón hay vida, cuando en su corazón hay comunión, cuando en su corazón de usted y del mío hay integridad, hay deseos de una búsqueda genuina, hay un ardor en nuestras vidas, sus lágrimas brotarán de sus ojos al leer la palabra. El Espíritu
Espíritu de Dios le dará a usted ese alimento sólido para seguir caminando en este mundo de pecado. Lo cuidará, lo conservará en su vida. Dios siempre ha estado dispuesto a cuidar de sus hijos. ¿Cuál es la condición de usted en estos momentos? La restauración del pueblo hoy en estos tiempos difíciles, tiempos que se avecinaron, muchos alcanzan a distinguir los tiempos de calamidad, muchos han ignorado, muchos no escuchan el mensaje llamado, muchos no ven, no tienen discernimiento espiritual. ¿Cuál es la condición? La restauración de un pueblo extraviado, perdido, alejado, que se ha apartado. Dios siempre tiene un acto divino, y el primero es sanar los corazones, renovar, hacer volver el estado original y poder llevarlo a la condición o una mejor dicha o una mejor manera. Es una manera de reparar la condición, el perdón, la recuperación de los daños, del fracaso, del fallo, el pecado que destruye y separa y lo lleva a la muerte, a la separación de una vida espiritual. Hoy vemos mucho pueblo, muchos creyentes que en su tiempo tuvieron un ardor y un deseo de vivir en una vida que a Dios le agradaba, un deseo ardiente que experimentaron el primer amor, experimentaron los dones, los ministerios, el llamado, y se entregaron completamente en ayuno, en oración, en consagración, y su deleite era la palabra, su deleite era su llamado, su deleite era amar a Dios, expresar ese amor genuino. Llegaron a comprender lo que era la misericordia, lo que era el amor de Dios, lo que era esa convivencia genuina. Pero hoy, con el paso del tiempo, muchos han sufrido daños, muchos han sufrido pérdidas, muchos se han aislado, muchos se han alejado del fuego del Espíritu Santo. Hoy vemos vidas distraídas, hoy vemos corazones afligidos, separados. Volver a un origen, regresar al camino correcto, es ver y hacer entender a alguien que se ha extraviado. Este era el propósito de Nehemías en este libro: restaurar a su pueblo, volverlos a un estado original. Y primeramente puso la palabra del Señor. Primeramente abrió el libro de la ley. Se dispusieron a alabar, a glorificar a Jehová, a reconocer que habían pecado, se humillaron, sus corazones se afligieron, pero también lloraron al oír la palabra. La palabra nos da esperanza, la palabra nos da promesa, la palabra nos da bendición, y cuando nosotros vivimos en la palabra, nuestras vidas se gozan, nuestra alma se regocija, nuestra mente, nuestro entendimiento están concorde a lo que Dios quiere hacer en cada uno de nosotros. La reconciliación espiritual restablece la comunión total de una vida del creyente a través del arrepentimiento y a través de la gracia. A través del arrepentimiento y a través de la gracia. En lo personal, tendremos que estudiar el Salmo 51, donde David entiende, comprende, analiza, descifra el mal del pecado, de la condición, de la forma que actuó indecorosamente delante de Dios, ofendiendo su santidad. Todo el Salmo 51 es un salmo de arrepentimiento, de entendimiento, de comprensión, de análisis. Y eso es riqueza para nuestras vidas, para todo aquel que quiere reconciliarse con Dios, para aquel que quiere restablecer sus dones, su ministerio, su llamado. Es tan esencial volver a la palabra de Dios. La comunión, el corazón que
vuelve a Dios. En el Salmo también 51, 17, un corazón contrito y humillado, Dios nunca lo rechazará. Dios siempre estará al pendiente de aquellos que reconocen el pecado y la maldad. Ahora, examinar nuestras vidas en una condición de amor, en una condición de misericordia. ¿Cómo está su vida? ¿Cómo está su corazón? ¿Cómo está usted que me escucha? ¿Cómo se siente? ¿Afligido, cansado, extraviado, agobiado? ¿Cómo se siente? ¿Se siente que está desubicado ya del plan de salvación? ¿Se siente que ya Dios no lo oye, Dios ya no lo escucha? ¿Se siente que usted ya está perdido, que ya no hay nada por hacer? Pues hay buenas noticias. Dios quiere restaurar su vida. Dios quiere restaurar su corazón. Un líder responsable que ama a las almas siempre buscará dar la palabra a el pueblo. Un líder responsable como Nehemías siempre traerá otra vez a lo que Dios ya había establecido. Estaba reubicando al pueblo, a los cantores, a los levitas, a los sacerdotes. Estaba reubicando a los escribas. Estaba reubicando lo que habría de acontecer. Y estaba mirando a un pueblo quebrantado, un pueblo que se estaba humillando. Un pueblo que reconoce, un pueblo que entiende. Dios siempre está dispuesto a sanarlo, a liberarlo, a restaurarlo, a avivarlo, a darle gozo, a darle libertad, conocimiento, sabiduría, aunque redarguye, aunque exhorte, aunque lo reprenda, pero examina el corazón, lo limpia, lo purifica, lo santifica, y la persona, el creyente, crece, madura, y su vida es cambiada. La palabra siempre nos guiará al arrepentimiento. La palabra siempre cambiará el estado natural y espiritual. La palabra remueve las áreas del pecado. Las remueve, las limpia, nos limpia la conciencia. La palabra trae esperanza, pero también trae sanidad a nuestras vidas. Qué hermoso es vivir en la palabra. Vuelve a tu primer amor. Vuelve a amar la vida cristiana. Vuelve a amar tu salvación. Vuelve a amar tu llamado. Vuelve a recuperar las bendiciones y las promesas que no pudiste alcanzar. Si hoy está o es el estado tuyo en el cual te encuentras apartado, Dios hoy te está hablando para que vengas a Él otra vez. Si somos de los que estamos permaneciendo en la verdad y luchando contra el pecado, tendremos que levantar nuestras manos en victoria y tenemos que afianzarnos día tras día, hoy más que nunca. El enemigo acechará cualquier estado de creyente, no importa sea un líder, un pastor, un laico, no importa, el enemigo vendrá al acecho. Si lo hizo con el pueblo de Dios, lo hizo con los reyes, lo hizo con los sacerdotes, con los escribas, lo hizo con los levitas, lo hizo con todo, volteó al pueblo de la vista de Jehová contimás de nosotros. Por eso el estado espiritual es muy importante y muy necesario. Autoanalizarnos nosotros en la condición espiritual en la cual vivimos siempre nos llevará a nosotros a ver en la palabra, identificarnos. ¿Cómo está su vida hoy? ¿Cómo está su relación con Dios? Hay mucho creyente que está atado. Atado, el enemigo lo tiene atado, no lee, no ora, no estudia, no escudriña, no se alimenta de la palabra, no se consagra, no va ni a los servicios, no va a los lugares de oración, no busca, no le interesa. Son ataduras que el enemigo está ahí, que ha puesto en sus manos, en sus pies, no hay nada, deseos. El enemigo tiene atados a muchos creyentes en la incredulidad. La incredulidad ha sido un espíritu desde el Antiguo Testamento que ha hecho la guerra a su pueblo, al pueblo santo de Israel y al pueblo nuevo creyente que somos nosotros también. Hay muchos que perdieron ya el deseo de servir,
ya no quieren servir más a Dios, ya no quieren servir más en la iglesia, ya no quieren servir más en su ministerio, ya no quieren servir más en su llamado. Hay aflicción en el pueblo, por eso es importante. Dios quiere restaurar su pueblo hoy en estos tiempos, prepararlos para la lucha final, prepararlos para la guerra espiritual en la cual se avecina aún mayor todavía. Muchos perdieron el deseo ya de consagrarse. Hay apatía, hay desánimo, hay pereza, hay frialdad, hay flojera, hay semblantes caídos, hay incrédulos y hay descontento en el pueblo. Ya no saben qué hacer. Se sienten abandonados. Eso es lo que el enemigo quiere hacerles creer. Eso es lo que el enemigo quiere hacerles creer para que usted se desanime, para que usted se desaliente, para que usted ya no siga más. En el nombre de Jesús lo reprendemos todo adversario, toda cadena, toda atadura sea rota en el nombre de nuestro Señor Jesucristo. Usted puede volverse a levantar, usted puede volver a ejercer su ministerio, usted puede volverse a consagrar, usted puede volverse a la oración, usted puede levantarse de nuevo. Hoy en esta hora, Dios le está hablando. Dios quiere que usted siga adelante. Hay una corona de vida. No dejes que el enemigo te la quite. No dejes. Esa corona es tuya. Es tuya esa corona que Dios ya te dio, ya la reservó, ya está guardada para ti. Tu nombre está escrito en el libro de la vida. No dejes que el enemigo lo borre. No dejes que el enemigo se ensañe en quererte oprimir. Repréndelo en el nombre de Cristo Jesús. Levántate una vez más. Por causa de muchos líderes que el enemigo está ganando terreno. Líderes que han dejado la palabra de verdad, líderes que han dejado el compromiso, líderes que han dejado de amar la obra, líderes que han dejado de amar las almas, líderes que han dejado de amar la congregación, la grey. Entonces el diablo ha ganado ventaja y ahora ha puesto sermones secos, sermones vacíos, sermones muertos, sermones que entretienen a la gente, sermones que ya no los preparan para la venida de Cristo, sermones donde ya no se oye más la voz de Dios, donde son sermones de hombre, donde son sermones de congregación, donde son sermones y fábulas religiosas, donde ya no son inspirados por Dios. Muchos líderes buscan sermones a través del internet para darlo al pueblo. Y así se vuelven intelectuales, y así se vuelven en sus pensamientos, en su necio corazón, y el pueblo va dejando de oír la palabra, y el pueblo va dejando de comprometerse, sermones que ya no exhortan, sermones que ya no reprenden, sermones que ya no llevan a la verdad al pueblo. Entonces el pueblo se va secando, el pueblo se va distrayendo, el pueblo ya no es el mismo, el pueblo va caminando sin fundamento, sin verdad, el pueblo va caminando sin reflexionar en una vida cristiana que le agrade a Dios, el pueblo va caminando sin cruz, el pueblo camina sin arrepentimiento, el pueblo camina sin sacrificio y sin saber a dónde va. Jesús advirtió de todos aquellos líderes que serían ciegos espirituales. Y Jesús dijo, si un ciego guía a otro ciego, ambos caerán al mismo hoyo. Por eso usted no tiene que apartar el oído de la verdad. Usted tiene el compromiso con nuestro Señor Jesucristo. Si usted está en un lugar donde ya no se predica la palabra, usted tendrá que orar a Dios y pedirle que lo lleve a un lugar donde crezca, donde madure. Si Dios le está dando el discernimiento a usted, que a través de los años van quitándole a la palabra y le van añadiendo religiones y fábulas religiosas y conceptos humanos, y donde usted se va secando y donde usted está muriendo, Dios le va a revelar a usted la condición espiritual en donde usted se congrega, y Dios le va a hacer saber a usted que su vida está muerta espiritual y que necesita un alimento sólido. Hemos estudiado, hemos
compartido el mensaje por gracia de Dios en esta radio al transcurso de 2 años. Nunca ha sido un mensaje repetitivo, siempre ha sido un mensaje nuevo. Hemos buscado la inspiración de Dios, hemos buscado la palabra, nos hemos dispuesto a hacer una enseñanza nueva en cada programa para que usted se edifique, para que usted crezca, para que usted madure, para que usted no se extravíe. Nos hemos esforzado a, conforme a la gracia que Dios nos da y conforme a lo que Dios nos dé entendimiento, pero ha sido un mensaje nuevo a través de estos años que Dios nos ha permitido estar aquí. ¿Cómo usted recibe el alimento espiritual? ¿Cómo lo recibe? ¿Qué le edifica? ¿Le da cambios? ¿O está igual que siempre? ¿O escucha lo mismo de siempre? ¿Las mismas citas bíblicas? ¿Los mismos mensajes? ¿Las mismas palabras? ¿Cómo se siente? ¿Cómo sale usted cada domingo? ¿Cómo sale del lugar de donde usted se congrega? ¿Vacío, seco, desanimado, triste, afligido? ¿O se sale nutriente con la palabra? ¿O siente que va caminando en la verdad? Usted ya debería de haber identificado en el lugar donde usted se congrega. ¿Qué usted recibe de alimento? ¿Lo acerca más a Dios o lo acerca más al diablo? ¿Lo acerca más a la verdad o lo aleja más de la verdad y lo acerca a la mentira? ¿Cómo está? ¿Cuál es el anhelo de su corazón? ¿Honrar a Dios? ¿Caminar en la verdad? ¿O quiere usted escuchar solo mensajes tibios, mensajes suaves, que le suavicen el oído, que le digas que está bien, que no hay problemas, que todo va a estar bien? Y ese tipo de mensajes que solamente van por encima de una vida cristiana, mientras el enemigo se prepara en los tiempos finales, mientras que el enemigo hace la guerra con espíritus de engaño, de mentiras, de error, mientras que el enemigo prepara doctrinas falsas para engañar al pueblo, y usted está muy cómodo con los brazos cruzados, entonces usted tiene necesidad de ser restaurado en esta hora. ¿Qué anhela su corazón? ¿Qué anhela su alma? ¿Qué tipo de vida cristiana está llevando? ¿Una vida fría? ¿Una vida tibia? ¿Una vida que lo sumerge en el fuego de la presencia de Dios? Usted tiene que analizarse. Usted tiene que corroborar cuál es la condición de su vida. Hay muchos que ya se volvieron conformistas con tantos mensajes que ya no son elocuentes conforme a la palabra ni son guiados conforme al Espíritu Santo. Hoy muchos ya no les gusta un mensaje de verdad. Y eso es triste. Mirar que el pueblo se va opacando, mirar que los creyentes se van desviando, mientras que un mundo agoniza, mientras que un mundo va directo al infierno, mientras que un mundo está en las garras de Satanás, el pueblo de Dios está dormido. No digo que todos, pero mucho pueblo está desvaneciéndose en los compromisos que hicieron con Dios un día. Mire, Charles Spurgeon, no sé si usted lo haya escuchado, fue un predicador o fue denominado el príncipe de los predicadores en los años 1834 a 1892. Lo puede buscar en Facebook, en YouTube, Charles Spurgeon. Este hombre de Dios dijo en aquellos años de 1800, llegará el día en que, en lugar de que los pastores alimenten las ovejas, la iglesia tendrá payasos entreteniendo cabras. Mire, mire y escuche. Llegará el día, dijo, en los años 1800. Hoy está este día. En estos tiempos estamos mirando los tiempos donde las ovejas ya no son creyentes verdaderos, sino que se han convertido en cabras, rebeldes. Y eso tenemos que cuidar nuestras vidas. Si usted se ha descuidado, usted no va a oír más el mensaje de verdad. A usted le va a incomodar que le hablen de santidad, de compromiso. A usted le va a incomodar que le hablen de ayuno, de oración, de palabra. A usted le va a incomodar cuando escuche un mensaje que se ponga a línea con Dios y le va a dar para un lado o le va a dar para arriba y lo va a pasar porque no es la condición espiritual de su vida para recibir un alimento sólido.
sino que va ya su oído a escuchar fábulas y mensajes tibios. Y eso tiene que cuidarse el pueblo de Dios. Las cabras son aquellos rebeldes, mensajes suaves. Los payasos son los pastores que hoy en día cambiaron el mensaje de santidad. El mensaje de la cruz ya no se predica más. El mensaje de la santidad, el mensaje de los juicios, ya no se predica más. Hoy la iglesia espera a Jesucristo como le da la gana. Y eso es triste. Eso es triste. Hoy los payasos que se determinaron o que Spurgeon miró en aquel tiempo son los pastores que cambiaron el mensaje por shows. Hoy las plataformas de muchos templos solo son para agradar las masas, solo son para agradar los oídos, solo son para aplausos, solo son luces, solo son humos, solo son bailes, comidas, fiestas, modas, aplausos. El pueblo que quiere oír esas cosas es un pueblo de extraviado. Extraviado. Se ha extraviado de la verdad. Escucharon fábulas religiosas, doctrinas y mandamientos de hombres y doctrinas de demonios. Y el pueblo va a la perdición. Y si usted forma parte de ese pueblo, de ese creyente, que ya no siente la presencia de Dios, hay que buscarlo en el cuarto de oración. Hay que humillarse, hay que arrepentirse como lo hizo el pueblo en Nehemías. Dobló sus rodillas en el suelo, se arrepintió, reconoció el pecado, reconoció las faltas y Dios los restauró. Lloraban al leer la palabra, lloraban al leer la palabra de Dios. La comunión de la presencia en la palabra viviente restaura los corazones. ¿Cómo es la condición de tu vida en esta hora? Al escuchar este mensaje, ¿cómo te identificas? Muchos buscan o muchos predican lo que el pueblo quiere oír. Hay muchos pastores que acomodan el mensaje según la condición del pueblo, según el libertinaje del pueblo, y acomodan el mensaje, usan una cita bíblica para disfrazar un mensaje inspirado por Dios. Y muchos están diciendo, es que Dios me habló, es que Dios me reveló, y Dios me dijo, y Dios me dice. Pero no van a la verdad. Son espíritus engañadores. Una vez que usted como creyente se aparta, el enemigo tomará control de su vida espiritual. Hay mucho creyente que desea oír la palabra. Hay mucho creyente todavía que desea un mensaje de reprensión, de exhortación, que lo acerque a Dios. Hay creyentes que siguen amando la verdad, aunque el mensaje sea duro, pero confronta, pero te da vida, te da esperanza, te da promesa. Jesús dijo, si no os arrepentís, pereceréis igual manera. Es eso lo que debemos de retomar otra vez. Hay creyentes que están dormidos. Hay creyentes que dejaron de amar a Dios. Dios va a honrar a sus hijos. Dios va a honrar a aquellos creyentes. Dios los va a defender. Dios te va a defender a ti, que te estás esforzando por hablar la verdad, que te estás esforzando por vivir una vida cristiana llena de amor, llena de compasión, llena de misericordia, llena de verdad. Dios te va a respaldar a ti que te estás esforzando, aunque llores en el silencio, aunque las lágrimas nadie las ve, hay un Dios que las ve, hay un Dios que las recibe, hay un Dios que te está viendo en el dolor, en la agonía, en la desesperación, aunque se levanten y te critiquen y te juzguen, Dios te va a ayudar. Hay cristianos que están dispuestos a pagar el precio. Hay cristianos que Dios levantará en los tiempos finales con poder, con autoridad para hablar la verdad al pueblo.
Hay muchos del pueblo que Dios levantará con discernimiento y señalarán a los pastores que ya no predican la verdad. Hay muchos que Dios los sacará de esas tumbas muertas, vacías, donde ya no hay esencia de la palabra. Hay muchos que saldrán de esos lugares y Dios cuidará sus almas para que no se pierdan, para que no se enfríen y para que no mueran espiritualmente. Muchos no van a querer cambiar, muchos no van a querer pagar el precio, muchos no van a querer cargar la cruz, muchos no van a querer ser juzgados, criticados, muchos no quieren pasar por esas luchas, por esas pruebas. Pero Cristo Jesús dijo, si alguno quiere ser mi discípulo y seguirme, tendrá que tomar su cruz cada día e ir al Calvario, e ir al dolor, al sufrimiento. Todo cristiano que quiera amar a Dios en estos tiempos será perseguido. Le levantarán falsos, será excluido de aquellos lugares muertos. Cuando alguien se levante a predicar la palabra de verdad, entonces el cielo te premiará, el cielo se abrirá y el cielo te respaldará. La religiosidad te quiere hundir. La misericordia se moverá a tu favor. Lee la palabra, aliméntate de la verdad, toma las promesas de nuevo, vuélvete a Dios hoy, reconcíliate. Hoy Dios te sana, créelo, Dios te sana hoy en el nombre de Cristo Jesús. Si estás enfermo, Dios te sana, crea la palabra, aférrate a sus promesas. Él cargó las enfermedades en la cruz del Calvario. Cree que estás sano, declara la palabra. Levántate, Dios te restaura. Hoy puedes ser libre. Rompe las cadenas de ataduras, de miseria espiritual. En el nombre de Cristo Jesús, ocúpate de tu alma. Hoy puedes ser más que vencedor. Aleluya. Pastores, prediquen la verdad, vuelvan otra vez al lugar de consagración y prediquen la verdad al pueblo. Examínense sus vidas, ¿qué están predicando? Dios está mirando y Dios pedirá cuentas. Dios en su justicia, Él es sabio. Él es nuestro Señor y Él es nuestro Salvador, pero también nos habla de los que no quieren un compromiso con Dios. ¿Cuál es la condición? Analízate, mira, examínate. Nehemías nos da riquezas espirituales y nos dice en este capítulo que debemos discernir, persistir, considerar, ser inteligentes y tener entendimiento. Tener principios importantes en nuestra vida cristiana y no perderlos. Obediencia a la voluntad de Dios. Se requiere cooperación para cumplir el propósito de Dios. Se requiere compromiso, se requiere confianza, una oración ferviente y un amor a su palabra. Una valentía para seguir firme. Aleluya, gloria al Señor. Una disposición respondiendo como el pueblo respondió, amén, amén. Eso sella un compromiso con Dios y su Espíritu Santo presente. Él te ayudará a pasar la prueba y las circunstancias. Se humillaron, adoraron, alzaron sus manos, inclinaron su rostro a tierra, estuvieron atentos en el lugar, ponían sentido a oír la escritura y todo el pueblo lloraba, entendían la palabra de Dios. Que esta hora hayas entendido con claridad. Esas fueron las oraciones antes de compartir esta enseñanza. Que usted entendiera, que usted comprendiera, que usted analizara, que usted se viese a sí mismo. Le pedimos al Espíritu Santo para que Él nos dé discernimiento en la condición espiritual en la cual cada uno nos encontramos. Toda la congregación se volvió de la cautividad e hicieron fiesta solemne.
Cuando nosotros somos liberados del cautiverio de la mentira y de las ataduras, hay fiesta en nuestro corazón, hay alegría, hay disposición de seguir adelante. Mire, siguieron leyendo la palabra 8:17 por 7 días. Aleluya. ¿Cuánto usted lee la palabra? ¿Cuánto tiempo usted lee la palabra? Nehemías trajo al corazón al pueblo, a la presencia de Dios. El día proclamaron ayuno, confesaron sus pecados, puestos en pie. La cuarta parte de los 40,000+ dice que confesaron sus pecados y adoraron a Dios. Qué importante es confesar los pecados. Todo el pueblo escuchó la palabra, adoró de rodillas, se arrepintió, hicieron fiesta, leyeron la palabra, proclamaron ayuno, confesaron sus pecados, adoraron a Jehová su Dios. Es asombroso ver a cada creyente participar de cada enseñanza que hemos traído aquí a la radio. Mi deseo es que Dios te bendiga, te guarde y te cuide. Sigue estas enseñanzas, puedes compartirlas para que más pueblo se siga identificando en esta hora y a través de este mensaje. Dios te guarde, Dios te bendiga. Dios quiere seguir restaurando a su pueblo. Amén.

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0: aleluya, aleluya. Cuando llegó el día del Pentecostés, estaban todos juntos, unánimes, como estamos en este momento. Y de repente se escuchó en el cielo un viento recio que soplaba en la tierra,
1: el cual llenó toda la casa donde estaban sentados. Gloria a Dios. Yeah.

0: Santo le entregó nuevas lenguas de fuego, conforme a lo que el Espíritu le daba que hablase. ¡Aleluya!
1: ¡Aleluya! Y en este momento, el mismo viento que sopló aquella vez, sopla en este momento acá. Mientras tú le adoras, Él se va a manifestar. Mientras tú le llames, Él se va a manifestar. Mientras tú arrabas, allá va. Si le llamas, Él se manifiesta. Si le buscas, Él se manifiesta.

Proverbios 19, 20 y 21. Consigue todo el consejo y la instrucción que puedas, para que seas sabio por el resto de tu vida. Puedes hacer todos los planes que quieras, pero el propósito del Señor prevalecerá. Proverbios 19, 20 y 21.

Mateo, capítulo 9, verso 13. Pero vayan y aprendan qué significa esto. Lo que pido de ustedes es misericordia y no sacrificios, porque no he venido a llamar a justos, sino a pecadores. Mateo, capítulo 9, verso 13.

Juan 3:16. Porque tanto amó Dios al mundo, que dio a su Hijo unigénito, para que todo el que cree en Él no se pierda, sino que tenga vida eterna. Juan 3:16.

Jeremías capítulo 10, versos 23 y 24. Yo sé, Señor, que nuestra vida no nos pertenece. No somos capaces de planear nuestro propio destino. Así que corrígeme, Señor, pero por favor, sé tierno. No me corrijas con enojo, porque moriría. Jeremías capítulo 10, versos 23 y 24.

Isaías 8, 18 a 22. He aquí, yo y los hijos que me dio Jehová somos por señales y presagios en Israel, de parte de Jehová de los ejércitos, que mora en el monte de Sión. Y si os dijeren, preguntad a los encantadores y a los adivinos, que susurran hablando, responded. ¿No consultará al pueblo a su Dios? ¿Consultará a los muertos por los vivos? A la ley y al testimonio. Si no dijeren conforme a esto, es porque no les ha amanecido, y pasarán por la tierra fatigados y hambrientos, y acontecerá que teniendo hambre se enojarán y maldecirán a su rey y a su Dios, levantando el rostro en alto, y mirarán a la tierra, y he aquí tribulación y tinieblas, oscuridad y angustia, y serán sumidos en las tinieblas. Isaías 8, 18 a 22.

¿No le gustaría a usted darle la gloria a Dios también? ¿No le gustaría a usted cantar esa alabanza y decir a Dios sea la gloria? Oh, tuya es la gloria, Señor. Aleluya. Levantemos nuestras manos.

Gálatas 5, 19 a 21. Y manifiestas son las obras de la carne, que son adulterio, fornicación, inmundicia, lascivia, idolatría, hechicerías, enemistades, pleitos, celos, iras, contiendas, disensiones, herejías, envidias, homicidios, borracheras, orgías y cosas semejantes a estas, acerca de las cuales os amonesto. Como ya os les he dicho antes, que los que practican tales cosas no heredan el reino de Dios. Gálatas 5, 19 a 21.

Y así fue. En el momento de mi aflicción entró el amado, quitando el velo que impedía su presencia en mí. Por eso el salmista dijo: en mi angustia invoqué al Señor y clamé a mi Dios, y Él oyó mi voz desde su templo, y mi clamor llegó delante de Él a su oído, y Él me oyó.

nosotros somos hijos. Dios envió a nuestros corazones el Espíritu de su Hijo, el cual clama: Abba Padre, el cual está clamando dentro de nosotros: Abba Padre, te necesitamos. Por eso ya ninguno de nosotros somos esclavos. Y si no somos esclavos, es porque somos hijos de Dios. Y somos herederos de Dios por medio de Cristo Jesús, nuestro Señor.

Efesios 6, 18. Oren en el Espíritu en todo momento, con peticiones y ruegos. Efesios 6, 18.

vamos a pedirle a Dios que nos limpie los corazones, que podamos ser herramientas útiles para Él, que podamos reflejar la luz del

0: Apocalipsis, capítulo 21, verso 5. El que estaba sentado en el trono dijo, «Mira, yo hago nuevas todas las cosas». Y me dijo, «Escribe, porque estas palabras son fieles y verdaderas». Apocalipsis, capítulo 21, verso 5.
1: Get your feet ready. Prepara tus pies.

¿Cuántos levantan su espíritu, su alma y le dicen: con todo mi corazón, Señor, te alabaré? Con todo mi ser anunciaré tus maravillas, anunciaré tus obras por cada nación, por cada lugar, Señor, y declararé que tú eres el Señor. Alza tus manos, pueblo del Señor, el Espíritu está aquí.

Luciana les saluda en cualquier parte del mundo donde usted nos escucha. Primera de Tesalonicenses 5:15. Mirad que ninguno pague a otro mal por mal. Antes seguid siempre lo bueno unos para con otros y para con todos. Primera de Tesalonicenses 5:15.

0: En Primera de Samuel, capítulo 24, versículo 16 a 19, nos dice la Sagrada Escritura: Y aconteció que cuando David acabó de decir estas palabras a Saúl, Saúl dijo: ¿No es esta la voz tuya, hijo mío David? Y alzó Saúl su voz y lloró. Y dijo David: Más justo eres tú que yo, que me has pagado con bien, habiéndote yo pagado con mal. Tú has mostrado hoy que has hecho conmigo bien.
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0: Jehová te pague por lo bien lo que en este día has hecho conmigo.

A la caída del sol, la noche enlutada se asomó por la ventana. El cielo se oscureció y las estrellas apagaron su brillo ante el innegable amor de Dios. La creación perpleja enmudeció, y de su amor fueron testigos. La misericordia se encarnó en Cristo con innumerables evidencias y prodigios que quedaron tallados en las mentes. La muerte cortó la línea de su vida, no por ella ni por siempre. Una frase antes de expirar selló sus pasos entre la humanidad. Consumado es. Las profecías mesiánicas cumplidas están. El tiempo pregona, Dios es fiel. Camino al Seol se dispuso a transitar. Jesús luce en la oscuridad. Un gran desfile da pasos tristes por el pasillo hacia la tumba. Quien acogió el cuerpo de Jesús, que aún después de muerto, su resplandor de esperanza alumbra. Siguen vigilantes la tierra y el cielo, viendo la fe incrédula tapando la entrada. Aquella cueva intentaba ocultar la esperanza, mas el reloj contaba el tiempo. Al tercer día se levantaría. No es una cita de un cuento, es una incuestionable profecía que el Salvador en su momento a pocas horas cumpliría. Pasó un día, dos días. Algunos lloraban con dolor al pensar en el Mesías. Llegó el día tres. Algunos lo añoraban con pasión, otros no querían volverlo a ver. Sonó la alarma de consolación. El corazón del ave sufrió temblor. Sus prisiones no resistieron su poder. A Jesús no pudo contener. La tumba abrió su boca, brindándole honor al Salvador, quien precisó la hora y su voz de victoria sonó. La peña escéptica se quitó y el cielo se alegró. Jesús se levantó de la tumba. Jesucristo resucitó. Con saetas de júbilo en las alturas, majestuoso, glorioso resucitó, y en sus manos las llaves de toda potestad exhibió. La vida prevaleció sobre el Hades, la inmortalidad del Evangelio iluminó con destellos el universo. Jesús el Cristo resucitó. El Señor apareció a los doce, a hermanos más de 500. Hoy lo predicamos con denuedo, lo creemos, lo sentimos en su espíritu desde adentro, que Jesucristo sí resucitó y en el único trono se sentó. La muerte aún llora, la tumba sigue vacía, porque Jesús sí resucitó. Al tercer día, Jesús sí resucitó, la tumba está vacía. Jesús el Cristo resucitó. Sí, resucitó.

2 de Corintios 2, versos 14 y 15. Ahora nos usa para difundir el conocimiento de Cristo por todas partes como un fragante perfume. Nuestras vidas son la fragancia de Cristo que sube hasta Dios. 2 de Corintios 2, versos 14 y 15.

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Señor mi Dios. Gracias por el aire que nos das, por el pan que nos diste, por la ropa que nos viste, por la alegría que poseemos, por todo. Muchas gracias. Gracias por la belleza del paisaje, por las aves que vuelan en el cielo, por tus bendiciones. Muchas gracias, mi Dios, por los ojos que tenemos, ojos que ven el cielo, que ven la tierra y el mar, que contemplan toda la belleza, ojos que se iluminan de amor ante el majestuoso festival de color de la generación y de la generosa naturaleza. Y los que perdieron la visión, déjame rogar por ellos a tu noble corazón. Yo sé que después de esta vida, más allá de la muerte, volverán a ver con alegría incontenida la luz en una nueva ilusión. Muchas gracias por mis oídos, por los oídos que me fueron dados por Dios. Agradecido, Señor, porque puedo escuchar tu nombre sublime y así puedo amar. Agradecido por los oídos que registran la sinfonía de la vida en el trabajo, en el dolor, en la lidia, el gemido y el canto del viento en las ramas del olmo, las lágrimas doloridas del mundo entero y la voz lejana del cancionero. Y los que perdieron la facultad de escuchar, déjame rogar por ellos. Yo sé que en tu reino volverán a soñar y a escuchar tu voz llamando. Agradecido, Señor, por mi voz, pero también por la voz que ama, por la voz que canta, por la voz que ayuda, que socorre, que enseña, que ilumina, y por la voz que habla de amor. Agradecido, Señor, mi Dios, me acuerdo sufriendo de aquellos que perdieron el don de hablar y tu nombre tan siquiera pueden pronunciar. Los que viven atormentados en la mudez y no pueden cantar ni a la noche ni al día. Yo suplico por ellos, sabiendo que más tarde en tu reino volverán a hablar. Agradecido, Señor, por estas manos que son mías. Alabanzas de la acción del progreso, de la redención. Agradezco las manos que indican a dioses, por las manos que dan ternura y que socorren en la amargura, por las manos que acarician, por las manos que elaboran las leyes y por las que las heridas cicatrizan, rectificando las carnes partidas, al fin que disminuyan los dolores de muchas vidas. Por las manos que trabajan al suelo, que amparan el sufrimiento y paran lágrimas. Por las manos que ayudan a los que sufren, los que padecen. Por las manos que brillan en estos trazos como estrellas sublimes iluminando en mis brazos. Y por los pies
que me llevan a marchar, firme para caminar, pies de la renuncia que siguen humildes y nobles sin protestar, y los que están amputados, estropeados, los heridos y los deformados, los que están retenidos en la expiación. Yo ruego por ellos y puedo afirmar que en tu reino, después de la lidia de esta dolorosa vida, podrán bailar y en transportes sublimes con sus brazos también acariciar. Sé que ya todo es posible cuando tú quieres ofrecer incluso lo que en la tierra parece increíble. Agradecido, Señor, por mi hogar, el rincón de la paz o escuela de amor, la mansión de gloria, el pequeño cuartito, el palacio o la casa en rutina, el tugurio o la casa de miseria. Agradecido, Señor, por el amor que yo tengo y por el hogar que es mío. Pero si yo quisiera, ni un hogar allá tuviera, el techo amigo para abrigarme, ni otra cosa para acomodarme. Si yo no poseyera nada, sino los caminos y las estrellas del cielo, siendo el lecho del reposo y la suave sábana, si a mi lado nadie existiera, viviendo y llorando solo al descubierto, sin nadie para consolarme, diré, cantaré aún, agradecido, Señor, mi Dios, porque te amo y sé que me amas, porque me diste la vida jovial, alegre, por tu amor favorecido. Gracias, Señor, mi Dios, porque nací. Gracias, Señor, porque creo en ti y porque me socorres con amor hoy y siempre. Agradecido, Señor, mi Dios. Gracias.

Josué 1:8. Este libro de la ley no se apartará de tu boca, sino que meditarás en el día y noche, para que cuides de hacer todo lo que en él está escrito. Porque entonces harás prosperar tu camino y tendrás éxito. Josué 1:8.

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poder hablar contigo, Señor. Cara a cara, como hablaste con Moisés, podemos hacerlo hoy. Contigo, Espíritu de Dios, qué gozo esta comunión. Qué alegría esta coinonía contigo, Espíritu de Dios.

Primera de Timoteo 6:12. Pelea la buena batalla de la fe. Haz tuya la vida eterna, a la que fuiste llamado y por la cual hiciste aquella admirable declaración de fe delante de muchos testigos. Primera de Timoteo 6:12.

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Todo tiene su tiempo, y todo lo que se quiere debajo del cielo tiene su hora. Escuchamos decir muchas veces que los tiempos de Dios son perfectos, pero ciertamente cuando llega una prueba a nuestra vida, olvidamos esas palabras, y en nuestra desesperación clamamos a Dios no por paz y tranquilidad, sino por una salida pronta a esa dificultad. Otras veces, cuando necesitamos algo, ya sea material o sentimental, oramos y le pedimos a Dios que nos dé eso que requerimos. Pero vemos que pasan los días y a nuestro parecer Dios no contestó a nuestra oración. Y pensamos que simplemente no nos escuchó o que no quiere darnos lo que le pedimos. Eso pasa con muchos hoy en día. Vivimos apresurados en un ritmo de vida donde todo lo queremos a nuestro alcance en un abrir y cerrar de ojos. Incluso, así de rápido queremos las respuestas de Dios. Queremos que Él responda a nuestro tiempo, a nuestra manera, como nosotros queremos. Nos hemos vuelto exigentes y hemos dejado de tenerle paciencia a Dios. Olvidamos esas palabras que se encuentran escritas en Eclesiastés capítulo 3, versículo 1. Todo tiene su tiempo, y todo lo que se quiere debajo del cielo tiene su hora. Muy cierto, pero no sabemos esperar. Muy claro, pero no sabemos ver. Dios nos dice que todo lo que pedimos vendrá a su debido tiempo, en el tiempo perfecto, porque así son los tiempos de Dios, son perfectos. Si comparamos nuestros tiempos con los tiempos de Dios, te podrás dar cuenta que todo lo que hemos pedido llega en el momento justo, ni antes ni después, porque todo tiene su tiempo y todo lo que pedimos a Dios tiene su hora. Nos hace falta paciencia, pero si vemos más atrás, nos daremos cuenta que nos hace falta fe, porque la fe nos hace saber esperar las respuestas de Dios. Si te hace falta aumentar tu fe, pídele a Dios que te ayude a saber esperar. Si hoy, en este momento, te sientes triste, desanimado, sin ganas de seguir, pídele a Dios paciencia para saber esperar, y pídele sobre todo mucha fe para no desistir. Y si en la espera deseas paz, pídele a Dios que te la dé, porque en medio de toda tormenta, Dios puede hacerte sentir en paz, te puede dar tranquilidad, aunque todo a tu alrededor parezca adverso. Dios tiene el poder de cambiar tu mente y tu forma de pensar, aunque el panorama pinte desfavorable. Yo no sé por lo que estés pasando el día de hoy, solo tú lo sabes, y ahora lo sabe también Dios. Dios conoce hasta el rincón más oculto de nuestro corazón. Nada se escapa ante sus ojos, todo lo conoce, todo lo ve, todo lo ha escuchado. Así pudieras huir a la montaña más alta. Ahí te encontrarás con Dios. O si habitaras en el fondo del mar, hasta allá te alcanzaría su mano. Donde sea que tú has ido, Dios lo ha visto. Las veces que has caído, Dios lo sabe. Y si ahora te sientes cansado o triste, o tal vez desanimado, Dios lo sabe también. Pero lo más maravilloso es que Dios te ha escuchado las veces que tú has orado. No ha sido en vano. Todas esas veces Dios ha estado atento a lo que tú has pedido. Y si no has visto respuesta, no es porque no quiera darte lo que tú le has pedido. Dios, como nuestro Padre amado, siempre quiere lo mejor para sus hijos. Si nosotros le pedimos algo y Él sabe que tú mereces algo mejor, te dará eso mejor que Él sabe que te hará bien.
Ningún padre le da a su hijo una piedra si éste le pide pan. Mismo Jesús lo dijo. Entonces, ¿por qué dudamos de las respuestas de Dios? Nuestro Señor es maravilloso. Si le pedimos algo que no va a ser bueno para nosotros, no nos lo va a dar. Y en su lugar la respuesta será diferente. Pero todo tiene un propósito. Toda respuesta de Dios tiene un fin. Nada sucede por casualidad. Nada. Por eso, si hoy sientes que Dios ha tardado, o sientes que no te ha escuchado, estás equivocado. Dios no tarda. Dios siempre te escucha y ya ha destinado la hora y la manera perfecta para darte lo que tiene preparado para ti. Estate atento para recibir la respuesta de Dios. Pero aún más, abramos bien los ojos porque posiblemente ya ha contestado. Todo tiene su tiempo y todo lo que se quiere debajo del cielo tiene su hora. Eclesiastés 3:1. Nunca lo olvides.

Traducción Reina Valera actualizada. Proverbios, capítulo 1, verso 20 al 33. La sabiduría llama en las calles, da su voz en las plazas, proclama sobre las murallas. En las entradas de las puertas de la ciudad pronuncia sus dichos. ¿Hasta cuándo, oh ingenuos, amarán la ingenuidad? ¿Hasta cuándo los burladores desearán emburlarse y los necios aborrecerán el conocimiento? Vuélvanse ante mí, reprensión. He aquí, yo les manifestaré mi espíritu y les haré saber mis palabras. Pero por cuanto llamé y se resistieron, extendí mis manos y no hubo quien escuchara. Más bien, desecharon todo consejo mío y no quisieron mi reprensión. Yo también me reiré en su calamidad, me burlaré cuando les llegue lo que temen. Cuando llegue como destrucción lo que temen, cuando su calamidad llegue como un torbellino, y vengan sobre ustedes tribulación y angustia. Entonces me llamarán, y no responderé. Me buscarán con diligencia, y no me hallarán. Por cuanto aborrecieron mi conocimiento, y no escogieron el temor del Señor, no quisieron mi consejo, y menospreciaron toda reprensión mía. Entonces comerán del fruto de su camino, y se saciarán de sus propios consejos. Porque su descarrío matará los ingenuos, y su dejadez echará a perder a los necios. Pero el que me escuche habitará confiadamente y estará tranquilo, sin temor del mal. Traducción Reina Valera actualizada. Proverbios, capítulo 1, verso 20 al 33.

Levanta las manos al cielo conmigo y repite: Señor, levanto mis manos, aunque no tenga fuerzas, aunque tenga mil problemas. Confiésalo con tus labios. Todo el mundo cantando conmigo.

Hebreos 11, verso 6. Y sin fe es imposible agradar a Dios, porque es necesario que el que se acerque a Dios crea que Él existe y que recompensa a los que lo buscan. Hebreos 11, verso 6.

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Filipenses 4:19. Y este mismo Dios, que me cuida, suplirá todo lo que necesiten de las gloriosas riquezas que nos ha dado por medio de Cristo Jesús. Filipenses 4:19.

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Efesios 1, 11 a 14. En él asimismo tuvimos herencia, habiendo sido predestinados conforme al propósito de que hace todas las cosas según el designio de su voluntad, a fin de que seamos para alabanza de su gloria, nosotros los que primeramente esperábamos en Cristo. Efesios 1, 11 a 14.

Haz una oración ahí en tu lugar. Dile: Señor, yo quiero permanecer solo en ti. Que tu presencia nunca se aparte, Señor, de mí. Derrama tu Espíritu, Señor, sobre nosotros.

0: Gracias, Señor. Solo en ti podemos confiar, Señor. Tú eres nuestro mejor amigo.
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Primera de Juan 1, 9. Si confesamos nuestros pecados, Él es fiel y justo para perdonar nuestros pecados y limpiarnos de toda maldad. Primera de Juan 1, 9.

así como aquella mujer, Señor, hace 2000 años. Necesito solamente tocar el borde de tu manto, solamente extender su mano y tocar con fe el borde de tu manto, Señor. Así esta noche, hoy, como un pueblo, Señor, queremos extender nuestras manos a ti. Que liberes nuestra alma, nuestra mente, que restaure nuestra vida, Dios, para llegar a la estatura del varón perfecto. Así como aquella mujer, quizá hemos gastado todo, intentado todo. Dice la Biblia que hasta lo último ella había intentado y no le iba bien, le iba peor, dice. Pero esa vez ella escuchó que el maestro pasaba por la ciudad, que Jesús pasaba por su ciudad. Oh, querido hermano, Jesús está pasando tu ciudad este momento. Él está pasando con un manto de misericordia, extendiéndote a ti su amor, su perdón. Él quiere levantarte. Él no te quiere ver derrotado. Él no te quiere ver abatido. Solo extiende tu fe, como aquella mujer lo hizo. Él está pasando.

Mateo, capítulo 16, versos 14 a 16. Finalmente se apareció a los 11 mismos, estando ellos sentados a la mesa, y le reprochó su incredulidad y dureza de corazón, porque no habían creído a los que le habían visto resucitado. Y les dijo, «Id por todo el mundo y predicar el Evangelio a toda criatura. Y el que creyere y fuere bautizado será salvo, mas el que no creyere será condenado». Mateo, capítulo 16, versos 14 a 16.

Primera de Pedro, capítulo 2, versículos 21 a 24. Reina Valera actualizada. Pues para esto fueron llamados, porque también Cristo sufrió por ustedes, dejándoles ejemplo para que sigan sus pisadas. Él no cometió pecado, ni fue hallado engaño en su boca. Cuando lo maldecían, él no respondía con maldición. Cuando padecía, no amenazaba, sino que encomendaba al que juzga con justicia. Él mismo llevó nuestros pecados en su cuerpo sobre el madero, a fin de que nosotros, habiendo muerto para los pecados, vivamos para la justicia. Por sus heridas ustedes han sido sanados. Primera de Pedro, capítulo 2, versículos 21 a 24. Reina Valera actualizada.

Señor. Te adoramos, Señor. Oh, digno, digno, digno de adorar. Digno de alabar.

Isaías 43:2. Cuando pases por las aguas, yo estaré contigo, y cuando pases por los ríos, no te inundarán. Cuando andes por el fuego, no te quemarás, ni la llama te abrasará. Isaías 43:2.

Proverbios capítulo 3, verso 1 a 14, Reina Valera actualizada. Hijo mío, no te olvides de mi instrucción, y guarde tu corazón mis mandamientos, porque abundancia de días y años de vida y bienestar te aumentarán. No se aparten de ti la misericordia y la verdad. Átalas a tu cuello. Escríbelas en las tablas de tu corazón. Y hallarás gracia y buena opinión ante los ojos de Dios y de los hombres. Confía en el Señor con todo tu corazón y no te apoyes en tu propia inteligencia. Reconócelo en todos tus caminos y Él enderecerá tus sendas. No seas sabio en tu propia opinión. Teme al Señor y apártate del mal, porque será medicina para tu carne y refrigerio para tus huesos. Honra al Señor con tus riquezas y con las primicias de todos tus frutos. Así tus graneros estarán llenos con abundancia y tus lagares rebosarán de vino nuevo. No deseches, hijo mío, la disciplina del Señor, ni te resientas por su reprensión, porque el Señor disciplina al que ama, como el padre al hijo a quien quiere. Bienaventurado el hombre que haya sabiduría y el que obtiene entendimiento, porque su provecho es mayor que el de la plata y su resultado es mejor que el oro fino. Proverbios capítulo 3, verso 1 a 14, Reina Valera actualizada.

Un pastor iba de viaje manejando su carro y vio a un hombre anciano caminando en la carretera bajo la lluvia y decidió subirlo al carro. Mientras viajaban, el anciano le dijo al pastor: Hijo, ¿sabes lo que pasó anoche allá en el cielo? El pastor se asustó y rápidamente paró el carro y preguntó: Señor, ¿está usted bien? ¿Cómo sabe usted lo que pasó en el cielo? Preguntó el pastor. El anciano dijo: Anoche en el cielo, Dios estaba muy enojado contra el hombre y les dijo a los ángeles que tocara la trompeta. Los ángeles levantaron la trompeta y cuando ellos iban a comenzar a soplarle a la trompeta, fue cuando Jesús se postró delante de Dios y comenzó a suplicar con lágrimas en

0: misericordia de ellos.
1: Entonces, sangre fresca comenzó a salir de sus manos y de su cuerpo. Dios, al ver las heridas de su hijo y al

se volvió a los ángeles y ordenó que fueran un gran número de ángeles y les dijo: ¡Deprisa! Vayan por todas partes del mundo y díganle al mundo entero que el fin está cerca y que Jesús vendrá pronto. ¡Vayan! ¡Deprisa! El pastor, limpiándose las lágrimas, preguntó: Señor, ¿cómo usted sabe todo esto? El anciano respondió: Yo soy uno de esos ángeles que fueron enviados al mundo. Y continuó diciendo al pastor: Por favor, usa todos los medios de comunicación y manda este mensaje. No hay tiempo que perder.

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Santiago capítulo 1, verso 12. Bienaventurado el hombre que persevera bajo la prueba, porque una vez que ha sido aprobado, recibirá la corona de la vida que el Señor ha prometido a los que lo aman. Santiago capítulo 1, verso 12.

Háblanos, Jesús. Háblanos, Jesús. Apláudale fuerte a Él en esta noche. Él es fiel. Él es bueno.

Santiago, capítulo 1, verso 2 y 3. Amados hermanos, cuando tengan que enfrentar cualquier tipo de problemas, considérenlo como un tiempo para alegrarse mucho, porque ustedes saben que siempre que ponen en prueba la fe, la constancia tiene una oportunidad para desarrollarse. Santiago, capítulo 1, verso 2 y 3.

Tito, capítulo 2, versos 11 y 12. Dios ha manifestado a toda la humanidad su gracia, la cual trae salvación y nos enseña a rechazar la impiedad y las pasiones mundanas. Así podremos vivir en este mundo con justicia, piedad y dominio propio. Tito, capítulo 2, versos 11 y 12.

una mejor comprensión de Jesucristo. Mas creced en la gracia y conocimiento de nuestro Señor y Salvador Jesucristo. Segunda de Pedro 3:18. Creced en la gracia. No solo en una gracia, sino en toda gracia. Creced en la fe, que es la gracia fundamental. Creced en las promesas más firmemente de lo que habéis hecho hasta ahora. Que la fe crezca en plenitud, en constancia y en candor. Creced también en amor. Pedid que vuestro amor sea más amplio, más intenso y más práctico, que influya en cada pensamiento, palabra y obra. Creced a sí mismo en humildad. Procurad estar humillados y conocer más vuestra propia nulidad. A medida que crecéis hacia abajo en humildad, procurad de crecer también hacia arriba, aproximándoos más a Dios en oración y teniendo más íntima comunión con Jesús. Que el Espíritu Santo nos permita crecer en el conocimiento de nuestro Señor y Salvador. El que no crece en el conocimiento de Jesús rehúsa ser bendecido. Conocerle es vida eterna. Progresar en el conocimiento es crecer en felicidad. El que no ansía conocer más de Cristo, aún no conoce nada de Él. Cualquiera que haya bebido de este vino, ansía beber más, pues aunque Cristo satisface, es esa una satisfacción en la cual el apetito no se sacia, sino más bien se estimula. Si tú conoces el amor de Jesús, entonces como el siervo brama por las corrientes de las aguas, tú bramarás por más profundos tragos de su amor. Si no deseas conocerle mejor, entonces no lo amas, pues el amor siempre exclama, cerca, más cerca. La ausencia de Cristo es infierno, pero la presencia de Cristo es cielo. No descanses satisfecho sin un creciente conocimiento de Jesús. Busca de conocerlo más en su naturaleza divina, en su humildad, en su obra, en su muerte, en su resurrección, en su gloriosa intercesión y en su futuro advenimiento como Rey. Permanece mucho cerca de la cruz e investiga el misterio de las heridas del Señor. Un aumento de amor hacia Jesús y una mejor comprensión de su amor para con nosotros es una de las mejores pruebas del crecimiento en la gracia. Ayúdanos, Dios, a que nuestra sed de ti sea permanente, que en el caminar diario de nuestra vida, en cada momento, haya un respiro, haya un momento de reflexión y decir, Señor, tú estás aquí. Ayúdame a conocerte más. Quiero beber de ti. Comer el pan de vida que es Cristo, llenarme de ti, llenarme de tu Espíritu Santo, para orar conforme al propósito, a que guíes mi corazón a rectitud, a pensamientos de bien y de integridad, haciendo lo bueno, haciendo lo recto. Porque me haces consciente de tu presencia en mi vida a cada paso. Que hoy, más que antes, me muestres que estás aquí en mí y yo en ti para glorificar tu nombre. Te lo pido en el nombre de Jesús. Amén.

Romanos 6:23. Porque la paga del pecado es muerte, mas la dádiva de Dios es vida eterna en Cristo Jesús, Señor nuestro. Romanos 6:23.